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tan llena de ganas y entusiasmo de la radio 94.3 para saludarle, Gustavo, hoy a la querida Dora Aguilar Martínez, profesora, excelente profesora, una excelente maestra, una excelente madre, una excelente hermana, a quien tengo el gusto y el placer de saludar aquí desde la radio 94.3 y aprovechar también saludar hoy mi querido Gustavo. 12 de mayo, Día de las Enfermeras, a tantas enfermeras licenciadas, distribuidas por todo el departamento de Alto Paraná y de Paraguay. Vamos a hacerle llegar a través de nuestra onda 94.3 a todas ellas. Y un abrazo, Gustavito. Vamos a llegar ahí con los pulgares, Gustavo, ahí, dale un chau chau ahí, eso, ahí está, un saludito de Gustavo Minela, aquí en los estudios de la radio 94.3, un abrazo y un cariño muy especial, un beso, Dora, y a todas las enfermeras, un abrazo y un cariño. Oye, qué fecha linda, Gustavo, estamos celebrando hoy el día de las enfermeras, de las licenciadas que están trabajando a esta hora, tanta entrega ella hace, por ello es de valorar el trabajo que ellos hacen, pues trabajar con el ser humano no es cosa fácil, saber sus necesidades, saber sus dolores, saber cuántas cosas se suceden en el hospital, cuántas cosas suceden, y ello es una toda una historia. La esperanza, el trabajo por vencer una enfermedad, levantar al caído, en fin. Y la victoria, el triunfo sobre una enfermedad, todo ello participan las enfermeras, la historia de la familia, de toda una familia, de una madre, de un papá, de un chico, ahí, toda una familia. Y ahí está nuestras enfermeras trabajando con todas las ganas, entregando de corazón, sufriendo con ellos también, porque no hay ningún ser humano cuando ve el sufrimiento del otro que se queda indiferente. Por ello, fuerza ahí, mis queridas enfermeras, fuerza, mis queridas licenciadas, a seguir en ese camino tan lindo, tan loable, el trabajo hermoso, tan grande. Saludos a Zuni, Dino, Don Mario, en sintonía, Don Juan, ¿cómo estamos, Juan? Bien, excelente. DJ Marcos, abrazo. Mi querido Genaro, hoy vamos a tocarle a Genaro su tema, un temazo que yo sé que le va a encantar, que le encanta, una música maravillosa. Ante el bloque del amor, vamos a hacer llegar una super canción al mi querido Genaro. Jorge Antonio, qué bueno, en sintonía también, abrazo a nuestra gente maravillosa, nosotros con mucho gusto, aquí con el querido Gustavo Minela, hoy acá de vuelta, para que ustedes puedan vibrar, esta semana es muy buena, muy épica, hay que vivirla ahí vamos, al rock and roll, para recordar éxito, ritmo de la pista.

aquí. Vamos a líder. Chuchu. Edgar Bogado, la señora Ana, están con una columna. Me cuentan que están ahí dando el calor. Le están poniendo calor, fuego a esta noche fantástica. Así que una semana que promete y hay que darle calor. Qué grande, mi querido Alier, festejando con las enfermeras, festejando este día maravilloso. Mi querido Edgar y la señora Anita, qué gusto disfrutar con nuestros amigos. Y ahora, la mejor doctora de Ciudad del Este, la doctora Olga Cañete, presenta el vlog

Viaje del Amor, con mucho gusto, presentado por la doctora Olga Cañete. Vamos a disfrutar con todos ustedes, ya que el camino es el amor. ¡Qué gusto, qué grande! Hugo Roa, un enamorado. La hemos encontrado, lo hemos compartido con él hoy en el kilómetro 7. Así que aprovecho para enviarle un súper saludo. Están compartiendo con nosotros a este horario, en esta frecuencia 94.3. ¿Y con quién? Disfrutamos este bloque del amor. Con mucho gusto, aquí para las enfermeras, un abrazo, un cariño en este bloque. Que llegue el saludo, el abrazo a todas nuestras enfermeras licenciadas. Y aquí, hablando de licenciada, la primera invitada es licenciada Romy Duarte, que la pase súper bien, saludando hoy a su esposo Alcide Benítez, y comparte con nosotros en esta fecha feliz de Ricardo Montaner, tan enamorado.

Montaner nos trae aquí a esta pareja, licenciada Romy Duarte, en su día, saludando a su esposo Alcide Benítez, esta pareja linda, enamorada, tan enamorado. ¡Qué gusto! Y aquí, mi querido líder, no podría ser de otra manera, él es DJ y saluda y nos recuerda un temazo, una canción épica, y saluda a su amada, a su querida, a su esposa, Ana Villar, con Camilo Sesto. Y el tema épico, Perdóname, para compartirla. Escuchan esta. Aquello que gustaría disfrutar de esta noche.

Camilo Sesto, Camilo Sesto, qué gusto. Al líder y la señora Ana Villar participando de este bloque del amor con el tema Perdóname, qué gusto. Aquí el tercer invitado, licenciada Viviana, en su día, saludado por Pedro Balbuena, porque de otra manera no puede ser. Enrique Iglesias trae Nunca te olvidaré. Licenciada, disfrutala en tu día.

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fecha tan importante, el día de las licenciadas, de las enfermeras, que siempre están dando, entregando todo a realmente su vida, su esfuerzo, esa vocación de servir al ser humano. Hacemos llegar extensivamente a todos ese saludo maravilloso, que llegue el saludo a todas las enfermeras, la licenciada en este día maravilloso, qué día tan lindo, qué hermosa tarea, qué hermoso es el trabajo de las enfermeras, de cuidar al ser humano, tan necesario en sus debilidades, en su enfermedad, en su momento donde parece uno está, necesita muchísimo de una ayudita más, ¿verdad? Un poquito más. Y ahí es donde entran las licenciadas, las enfermeras, con esa vocación, con la paciencia, a dar ese rol maravilloso. Muy bien, saludo a nuestros amigos, mi querido Gustavo, con Rojo Producciones. 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Con nuestros amigos, compartiendo la jornada, haciendo esta fiesta maravillosa. Saludos a nuestra gente que comparten con nosotros. Hoy es día de brindar. 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Ahí es donde está mi querido Edgar Abogado, Ana María Villar, mi querido líder. Un abrazo y un cariño con su receptor, con su equipo, siempre ahí para darle la serenata a nuestros amigos, a nuestros vecinos. 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El señor Cancún, Mr. Cancún, está en sintonía de la radio. ¿Cómo estamos, Rubio? Vidal Gauto Silvero, Nene, abrazo y cariño. Genaro Brites, abrazo a nuestra gente maravillosa. Y aquí está el tema para seguir compartiendo. Después ya vengo con el saludito de Hugo Roa a su hijito, que hoy está de cumpleaños, ¿eh? Está Junior, está de cumpleaños. Y vamos a felicitarle en forma especial. Por de pronto, escuchamos este super tema. Este es el tema de Héctor, el enamorado eterno de Rondaría. Escuchamos.

disfrutando aquí en la radio, con el crío Gustavo Minella, disfrutando con todo y saludarle a Junior, Hugo Roa Junior, que hoy está de cumpleaños, es el licenciado en criminalística, hoy está de parabienes de cumpleaños, ya va a saludar al llegar hasta kilómetros 7 de Ciudad Nueva, a saludar a están ahora mismo en sintonía, mi querido Gustavo, están ahí escuchando la radio, disfrutando con todo. Y los chicos del Lavadero Ciudad Nueva, líder, la señora Ana, el querido Edgar, hacen llegar también el saludo especial. Y nosotros nos adherimos también a esa fiesta maravillosa con Hugo Roa, saludando a su hijo,

El augurio, el deseo nuestro de que las bendiciones siempre le acompañe al querido Junior de Hugo Roa. Así que un abrazo, cariño. Que la pase, supercampeón. Que todos los éxitos, las bendiciones te acompañen siempre. Un abrazo y un cariño de la Radio 94.3. A que siga la fiesta, que sigan las bendiciones, que sigan los éxitos.

toda la vida le agradeceré. Qué lindo tema. Hola Virgen Morena. Lorenzo González está en sintonía en la radio. Un abrazo, campeón. Que la pase súper. Está de fiesta porque la reina, la señora Tuli, está de aniversario, está de cumpleaños.

mucho más años de vida, de satisfacciones, de alegría, de bendiciones imparables. Muchas felicidades, doña Tuli, de parte de todos aquellos que te quieren. El querido Lorenzo González, que se hizo persona, que se apersonó aquí en la radio para comentarnos de que alguien, que una reina estaba de cumple, y aquí que siga la serenata. ¡Vamos arriba!

0: Carmen. ¡Qué temazo! ¡Qué fiesta! Con nuestros amigos, con la licenciada, con las enfermeras, un super saludo. Hoy Dora Aguilar está de cumpleaños también. Está de cumpleaños el querido Junior Hugo Roa, el hijo del querido Hugo Roa, licenciado en criminalística de la Policía Nacional. Así que un abrazo y cariño al papá, orgulloso del hijo. Ahí reunido y escuchando la radio, Gustavo. Por sobre todas las cosas, disfrutando del cumpleaños y la están pasando súper bien. Así que un abrazo, un cariño muy especial para ellos. Ahí el saludo de los chicos de Lavadero Ciudad Nueva, mi querido Alier, que está muy atento ahí también a toda esa fiesta linda, maravillosa. Y hoy el cumpleaños también de Ña Tuli. Lorenzo nos hizo saber de las novedades de por ahí, ¿eh? Así que seguramente están también de fiesta disfrutando. Doña Tuli, que la paz, de muchas bendiciones, éxitos. Saludos a todos. Un abrazo, un cariño. Esta semana es semana de promesa y hay que pasarla muy bien. Energía positiva al mundo. Energía de bendiciones, buenos deseos. Aquí desde la radio 94.3 con Gustavo Minella y Arsenio Aguilar. Ya se llega.
1: Esto es...
0: Ya se llega el querido Jorge Antonio. Nosotros con esta serenata a ese ángel en la tierra, aquella que tiene el nombre de mamá, le deseamos todo el bien, todas las bendiciones.

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0: Amigos, amigas, ¿qué tal? ¿Qué tal? ¿Qué tal? ¿Qué tal? ¿Qué tal? Buenas noches. 94.3 FM del Este.
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0: Bueno, ¿cómo le trata la noche? Espectacular. Buen martes para todos nuestros queridos amigos que nos escuchan, que comparten con nosotros siempre la propuesta espectacular esta noche maravillosa de poder saludarles. Luego del programa de nuestro compañero Arcelio Ovelar, Gustavo Milena. No te preocupes más, oh no. Bueno, hace frío y le estamos dando un poco de whisky. En serio, porque hace frío, loco, en serio. Hace frío, maestro. Señorita, ¿cómo estás, señorita? ¿Todo bien?

pasar súper bien contigo, ¿verdad? ¿Qué los grandes amigos? ¿Cómo están los grandes amigos? Todo bien, espectacular. ¿Qué tal? ¿Cómo están los grandes cuates? Un gran saludo grande a todos nuestros queridos amigos que nos escuchan siempre, que comparte con nosotros a través de la radio número uno de Ciudad del Este. Rubéncito DJ Jockey, ¿qué tal? Espectacular, Rubén. Excelente. Ayer no pudimos estar por ajustes técnicos y aquí ya estamos para que podamos compartir con todos ustedes la propuesta especial, especial, especial. Siempre hasta las 0 horas. Programa de ustedes, no de locutor. El programa es de ustedes. Este programa es de la gente clase trabajadora, la que ya está descansando, la que están recién algunos. Para mí recién la noche empieza, es verdad, pero tengo la mejor compañía, la mejor radio, la mejor música, la mejor época dorada, donde esas canciones que te hace viajar en tus momentos, allá en tu pueblo, en tu ciudad natal, en el lugar donde fuimos verdaderamente muy felices.

Falsos, sin ojotas, sin zapatillas. No nos vestíamos de marca. No usamos hoy en día lo que, gracias a Dios, alguno, ¿verdad? Hoy en día uno, eso no quiere decir lo que está teniendo hoy en día. Usted, Rubén, por ejemplo, yo, vos, caimaera, ñamaera, ñamaera, amoiteo, ya veía llevar. Hoy en día disfruta de toda la comodidad que hoy en día uno tiene, ¿verdad? Es para pensar un momento con nuestro pensamiento y decís, qué suerte que tuve yo, que tuve ella, y que tuvo también ella también la gran suerte también de que hoy en día está disfrutando lo bueno de la comodidad estamos hablando, ¿verdad? Lo material. Total, eso se disfruta estando en vida. Tenés que disfrutar porque en el día que vamos a partir, yo pregunto, ¿va el ayarajata? Nada. Solamente vamos a llevar con nosotros, usted que usted está pensando, más de la yerajata, la yajove, la edad, la experiencia, la vida y tantas cosas que no han tocado en la vida, lastimosamente, ¿verdad? Momentos malos y momentos súper buenos, ¿verdad? En todas esas razones de la vida que hoy en día lo podés disfrutar y decís, bueno, y gracias a Dios, alcancé, lo tuve, lo estoy por alcanzar, lo estoy por lograr y estoy acá. Agradeciendo a Dios por...

importante, dicen en la vida que es muy importante estar bien dentro de tu interior y estar súper relajada en la vida, por muchas veces que uno diga, bueno, es el momento de que yo, vos, me dedique un poquitito a mi tranquilidad, un poquitito, ¿verdad? Es como estar acostada en esta hora de la noche y bueno, estás con la frazadita bien calentita y disfrutar una rica cena y hablar con tu ser querido, el que más está contigo, y tener una linda conversación y cortás después de media hora, 10 minutos de diálogo y te quedas con la conciencia que esa charla valió la pena. O quizás con la persona que verdaderamente te está gustando, alguno mensajito que te manda y te dice, te extraño, te amo, sos lo mejor que me está pasando. Y entonces te llega al corazón porque vos también le sentís. Y sentís algo por él o por ella. Porque hay también momentos también que la persona se enoja y no quiere saber nada de nadie, encerrada en su mundo.

de la felicidad y disfrutar la vida, que vale muchísimo. Ustedes no saben la vida, la que hoy estamos disfrutando, por más que sea difícil en la vida.

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0: Tarcisio Zanabria, ¿cómo estamos, Nos encuentra en TikTok, nos encuentra La Voz Popular. Ahí me preguntan los grandes amigos.
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0: Vamos a volar con los clásicos, ¿te parece?

Millares, amigos de Encarnación, muchas gracias. Fabiana Amarilla, que nos escucha en San Pablo, Brasil. Y canta esta linda canción y dice...

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0: Gracias por bailar. Vamos a recordar un poquitito aquí estos temas clásicos. Sé que mucha gente le va a gustar, maestro.
1: Recordando.
0: Ok. Pedido especial para toda la gente de Asunción, Paraguay.

Así que de Ciudad del Este, algunos que están solteritos por allá. Y ya muy pronto vamos a compartir por allá con ellas.

Para el amigo Crispín Ayala, ¿cómo estamos, eh? Para el amigo colega Crispín de Radio Primero de Marzo de Asunción, ¿cómo estamos, eh? Toda la gente de Asunción, a todos los colegas que nos están viendo, muchas gracias.

0: gracias por bailar y cantar con nosotros a todos los grandes amigos. Tenemos varios éxitos que queremos compartir con todos ustedes. Vamos arriba, ¿eh? Un poquitito de rock argentino para los grandes amigos acá. En Palermo, el amigo Roque.
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0: Que quería escuchar esta linda canción.

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Gracias a toda la gente que estuvieron con nosotros en TikTok. Media hora que estuvimos. A pedir a los grandes amigos para que podamos animarle un poquitito aquí en la noche, ¿verdad? Muchas gracias. Queremos agradecerles a todos. Gracias por esa buena onda a toda la gente. Ya nos vamos a acomodar un poquitito para que podamos hacerle más mejor todavía, ¿verdad? ¿Eh? Y nos vamos con un acto rojo. ¡Ey! En busca. En la noche, que esta noche que te viene a buscar también de una vez. Ricardo Ibáñez. Algo de Andrés Calamaro, dice acá, ¿eh? Muchas gracias.

la gente de Coronel Oviedo, muchas gracias. Gracias, Coronel Oviedo. La gente de Jujuy, Ricardo Ibáñez. Ahora sí nos vamos, Y muchas gracias a todos los nuevos seguidores. También por seguir aquí en la página.

canciones, esta canción de Yves Palma, loco, espectacular. La verdad, una de las canciones elegidas de mucha gente en la época de los 90. ¡Fua! Estos son los estos eran temas muy solicitadas, muy tocadas en discos, en vinilos también, porque antes han comprado, ¿verdad? En vinilo, más lo que antes han comprado son los originales, ¿verdad? Bueno, en la época de la originalidad de los materiales, ¿verdad? Sí. Bueno, acá, por ejemplo, yo tengo un amigo argentino, la vez pasada me trajo acá un material de los Fabulosos Cadillacs. Incluye 5 temas inéditas en esa época que han grabado, ¿verdad? Matador se titula este material. Grandes éxitos. Y ya lo voy a decir acá, por ello ya lo voy a pasar después, de los Cadillacs. Algunos temas, ¿verdad? En esa época, ¿verdad? En esa época también Rigo también tocaba el Matador, tantas canciones, ¿verdad? En este material se titula Te tiraré del altar el león, el satánico doctor, yo te avisé y muchos más. Acá tengo el material, oye, le voy a decir.

Bueno, un lindo material, loco, un lindo material. Disco número uno, lado A, incluye... Este material incluye 10 temas espectaculares. La verdad, me trajo acá un amigo argentino y me dice, ¿sabe qué? Yo te voy a regalar algo. Y me mostró, yo pensé que era que me trajo una pizza, me trajo una caja. Y me dice, estos son los fabulosos Cadillac. Yo sé que a vos te gusta lo vinilo, porque siempre vos tocas. Y bueno, y como tengo acá el equipo, pero no tengo muchos vinilos, pero acá es de un lindo regalo. Y la verdad, lo puse acá en el estudio porque me encantó el regalo, ¿no? Está

0: Sale un poquitito, Andrés, que la mardo, maestro, al amigo. Qué problema vamos a tener, ¿verdad? Sí. ¡Mil horas!
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0: pieza. Eso que le gusta escuchar, los rock argentinos, espectacular.
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0: Un poquitito récord recordando aquí la noche 94, 94.3.

Qué lindo tema, loco. Espectacular. Excelente. Bueno, gracias a la gente de Capiatá, nuestro querido amigo Marcelo Garay, que está en plena sintonía. ¿Cómo está, mi querido amigo? ¿Todo bien? Espectacular. Excelente. Algo de los rancheros. Jorge Antonio dice: saludo a mi novia que está aquí conmigo. Se llama Zulma Garay. Este, qué lindo tema, loco. Es para que la novia se siente en tu

0: comparte maravillosamente con él o con ella.
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0: O tal vez te estás un poco extrañándola a pesar de que solamente los fines de semana, a veces algunos se ven, ¿verdad?

Sensacional, qué lindo tema, maestro, Saludos grandes a todos los grandes amigos paraguayos en España, el amigo Roque, Alfredo y Héctor, que nos están escuchando. Un saludo grande, afectuoso. Y gracias por esa buena onda,

0: de la hora 23 en la República del Paraguay, señores. Él no podía faltar porque yo sé que a muchos les gustan sus canciones. La que ama el rock nacional.
1: Recordando.
0: Es el

0: tal? Nos estamos dividiendo, queremos agradecerles a todos, ¿verdad? Hemos pasado espectacular con todos los grandes amigos aquí a través de la número 194.3 FM del Este. Agradecidos a todos por esa buena onda que siempre nos tienen toda la gente, ¿verdad? Gracias. Gracias, gracias al amigo Rubén Domínguez. Diz Jockey, que hace frío, me dice, por Ciudad del Este. Bueno, y para todas esas mujeres, muchas gracias también por su compañía.
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0: 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Mi tacuñao mío, o qué ahí año verá.
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0: Con dos frazaditas encimadas. Abrigadita los pies con... algunas medias también puede ser, ¿verdad? Ponote y piro. Allá, Rubén, para que duerma en calentamiento.

Bueno, gracias queridos amigos. Será hasta mañana de vuelta, 22 horas. Aquí. Siempre. En la radio de tu ciudad. No

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Ahora voy por abajo y ya era como a las 5 de la mañana con 26 minutos. Coja y me dice: Mia Pop Venderera y te pegó ahí Sarambiel y tú eres poco, 94.3 rupias. Hoy es miércoles 13 de mayo del año 2026. 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

0: 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Anéndere Saray te dice, una persona que siempre se ha identificado con lo nuestro. La música para patriótico. Una persona netamente patriótica a muchos años. No solamente en esta época electoral, sino a muchos años. Bueno, ya son las 5:29. Hoy estamos con el problema del número que siempre utilizamos. Hoy utilizamos el 0984930829. Pea Piñe comunica con la mitad. 0984930829. Sea independiente y juzgara siempre. Víctor Coronel, ¿verdad? 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
0: 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Bueno, ya estamos, ¿verdad? Ya son las 5:32.

Saludamos a la gente del kilómetro 12 Mondadí, ¿verdad? Al equipo de Juventud, que gritó campeón el domingo pasado. Esto ocurrió a 5.500 metros de la ruta internacional kilómetro 12 Mondadí. La cancha es Cancha Domínguez, torneo de barrio. Kilómetro 12 Mondadí le ganó 2-1 a San Antonio. Juventud le ganó 2-1, estaba perdiendo. Estaba perdiendo a Peo o empataja o vira ayer. Y guapo mi Carmona Escuela ayer, ¿vende? Y guapo y güey. Carmona Escuela o integrar al equipo Aveína de Juventud. Bueno, mandamos saludos entonces. Cancha Domínguez, voy con la. Torneo del barrio. Kilómetro 12 Mondadí. Esto ocurre a unos 5.500 metros de la ruta internacional. Kilómetro 12 Mondadí. Felicidades. Felicitaciones a la gente de Juventud. Excelente. Felicitaciones a la gente de Juventud, mi Carmona Cuera, o integrada PAP equipo. Muchas felicidades por el éxito deportivo. No es fácil ganar al final. Así que mandamos un saludo. Muy pronto estaremos nosotros también por ahí transmitiendo algunos partidos. Claro que sí. Claro que sí. Y gracias por la sintonía también. Acuera siempre ya puse acá las programaciones, el equipo de Juventud. Felicidades.

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0: Están para Guaypear, voy por Avala, 6 de la mañana con 8 minutos, a pocos días de la celebración del Día de la Madre, 15 de mayo, un día marcado en el Paraguay para festejar el Día de la Madre y honrar y cumplir con uno de los mandamientos de la ley de Dios, honrar a padre y madre. Qué lindo, ¿verdad? Bueno, estamos a pocos días. 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O sea que dos madres van a sonreír este viernes. Solamente tenés que enviar tu mensaje con, de esta forma, lista 3, opción 6, Seferino Zamudio, concejal seguro. El viernes estamos, es el, para el viernes entonces, tenemos tiempo todavía. Pueden seguir enviando su mensaje durante todo el día, no hay problema, sin ningún problema.
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0: 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Estamos saludando a todas las madres ya en su próximo a llegar a nuestro número hoy. Si quieren comunicarse con nosotros, no hay problema. De repente, el 0984 930-829. Puedes comunicarte con nosotros. No hay por el problema, si no. Estaba escuchando una canción para mi madre, Prudencio Jiménez, Grupo Surgente. Qué bien canta el Grupo Surgente. El Grupo Surgente es el que canta nuestro fondo musical.
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0: Ahí está, el Grupo Surgente. Es el mismo grupo que canta la música que identifica el programa Huirá Mansoite.
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0: Qué lindo.
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0: Va nuestra admiración, nuestro respeto a cada una de las madres. Y gracias por ese tierno mensaje del amor. Vemos asado, ore. Una lección de vida, una lección de cómo amar. Es lo que nos brinda cada madre. Tiene una forma peculiar de amar a sus hijos de una manera, uno diferente al otro, ¿verdad? No todos son iguales, pero cada uno le comba. Eso va y Juleimen, qué cosa, ¿verdad? Qué impresionante. Se mopirimba. Bueno, poner la música de felicidad. Vamos a felicitarle a un grupo de amigos que salió campeón el domingo.

Saludamos al Club Juventud del kilómetro 12 Monday, a unos 5.500 metros de la ruta internacional. Jaecuera Campeón, Carmona Escuela, kilómetro 12 Monday, a Cancha Domínguez, torneo de barrio. Estaba perdiendo contra San Antonio 1-0 hasta que empataron y dieron vuelta al partido. Felicidades a la gente de Juventud del kilómetro 12 Monday. El domingo terminó el torneo.

de torneo de barrio y ellos se consagraron campeón. Y ellos también son nuestro asiduo oyente. Chamba, y suerte la Cuaco, programamos en Dúa. Qué cosa, ¿verdad? Estaba perdiendo, la final estaban perdiendo. Empataron y dieron vuelta. Felicidades, Juventud. Felicidades, mi Carmona, escuela Junta, oye, Pepe. O defender a Pepe equipo, ¿verdad? Kilómetro 12, Mondaí, Pepe Oico. Cancha Domínguez, cada torneo de barrio. Acuera 11, flamante campeón. Excelente. Y gracias por la sintonía. Felicidades una vez más.

0: 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Propuesta musical nativa. Ya vamos a otro y pape en esta jornada. Ahora, con miércoles 13 de mayo del año 2026. Coape veor envía poco este día a la rejegua. 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O pintame el deseo de siempre. 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Coenamo, las 4 de la mañana ya veramos. Ya andé y otro papá y te llega tu paja y sin dejarme vi otra cosa. Ya moten donde oñan de pura jeija y niñe. Ahora nos despedimos con la oración que nuestro Señor Jesucristo nos ha enseñado. 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

¿Qué tal? ¿Qué tal? ¿Cómo están? Bienvenidos, mi querido oyente, mi gran audiencia, en este tercer programa de esta semana, perteneciente al día de hoy, miércoles. Y hoy, como todos los días, queremos que participen en este espacio y que les sirva para esclarecer cualquier dudas que puedan tener para mejorar su vida, mejorar sus pasos, para crecer, triunfar y dejar atrás envergaduras negativas como la atadura, la mala suerte, porque también estamos entregando hoy miércoles, así también toda esta semana, un material consagrado para la suerte instantánea, una primicia del maestro Brando para todos ustedes que están escuchando la radio a esta hora. 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Aquí está con nosotros la profesora Lunara con mucha pregunta. Hoy, como todos los días, a temprana hora, se levantó, preparó su altar, preparó sus materiales, porque su trabajo es unir pareja, unir familia. Ella que conoce, ella que sabe de lo que es la familia, el hogar. Entonces, ustedes tienen la oportunidad y la posibilidad ahora de dejar atrás sufrimientos, recuperar la estabilidad que necesita con la pareja, con la familia, y ser una persona feliz. De regalo, un material magnético consagrado en nuestro centro de ayuda hoy miércoles, también toda esta semana. Estamos muy felices. El profesor Douglas recibió muchísimos regalos, no solamente obsequios, sino que regalos de mensajes de personas que le dijeron que a través de las liberaciones que le hizo han cambiado su vida, han dejado atrás sus enfermedades. Miren que hay tanta gente que no duermen por las noches. Hay personas que no salen de enfermedades desconocidas. Así también personas que trabajan de sol a sol sin poder avanzar, escalar. Personas que sufren. Hoy queremos cortar de raíz todo eso. Hoy queremos que ustedes mismos digan a sí mismos: hasta aquí llega este sufrimiento, esta atadura, esta inseguridad que tengo. Quiero crecer, quiero progresar, quiero escalar. Propóngase algo, pónganse metas en su vida, escalen, triunfen, porque en nuestro consultorio nosotros estamos regalando un material magnético consagrado para la suerte instantánea, la suerte rápida. 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Vamos rápidamente ya con los mensajes, porque aquí la profe me está indicando de que está llegando más de 60 mensajes. Antes de que comencemos el programa, ya comienza la gente a escribir, la gente que ya tiene grabado nuestros números. Aquí, por ejemplo, uno de los mensajes dice: maestro, está lindo el programa, siempre escribo pero no me contesta, dice. Les pedimos también que por favor tengan paciencia, recibimos muchísimos mensajes a diario, difícil de contestar todos. A ver qué dice más abajo, dice: tengo problema en este momento de tomar una decisión, me gustaría que pueda decir usted a través de mi fotografía y de mi signo, dice. Yo soy de signo de Capricornio. Esta hermana capricorniana veo que es una persona joven y ella está queriendo alejarse de su pareja y tiene un hijo juntos. Ella realmente está tomando decisiones erróneas. Conocí a una persona por redes sociales que está en Europa, un paraguayo, y ella también tiene, veo que vos tenés una hermana en España y ella te está ayudando para viajar, y lo más probable vas a involucrarte con estas personas que vos estás teniendo contacto por teléfono y podrías arrepentirte. Tenés un marido bueno, a pesar de que tu relación ya no es lo mismo como antes, se enfrió bastante, vos le estás dejando de querer. Y quiero que venga a mi consultorio porque podías arrepentirte. Él es un buen hombre, a pesar de su carácter que tiene, él puede cambiar, puede despertarle, puedes hablar con él antes de tomar decisión, porque podrías arrepentirte en el futuro. Otro mensaje que llega, dice: profesor, no salgo de enfermedades, no sé qué me pasa, dice. Hace 4 años que sufro de una enfermedad, los médicos no encuentran en mí, ni siquiera haciendo todos los estudios y análisis, dice. Yo soy Humberto, hermano Humberto, veo que vos tuviste problemas con un cuñado hace como 5 años, trabajaban en sociedad, plantaban juntos, y en una oportunidad hubo algunos cambios negativos, discusiones, y a partir de ahí se apartaron, inclusive cada uno con su equipo de trabajo, y ahí comenzaron los problemas porque la deuda tuviste que dejarle a cargo de este señor. También tuviste vos las culpas de eso. Y él
el Mixitos Médico como una especie de venganza. Me gustaría que venga a mi consultorio esta semana. Nosotros estamos toda la semana así para poder explicarte con más detalles, porque por micrófono para explicártelo es muy complicado. 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

Muchísimas gracias a los oyentes que están compartiendo con nosotros más allá del continente, más allá de la frontera. Muchísimas gracias. Estamos recibiendo muchos mensajes. Estamos haciendo muchos trabajos a distancia, liberaciones a distancia. La gente se comunica con nosotros, le damos las instrucciones y comenzamos con los tratamientos sin costos algunos. A ver qué dice otro mensaje. Aquí dice: maestro, gracias por su ayuda. En un momento dado pensé que me estaba hundiendo y que nunca más iba a escalar. Llegué a hundirme en la deuda porque nada me salía bien, profesor. Me sentía atado, hasta inclusive desmotivado. Pasaba semanas que no dormía, hasta inclusive ya estaba a punto de separarme de mi esposa. Y no niego, fui una persona muy incrédula porque no creía en estas cosas. Y quizás fue una bendición de Dios que un día mi hermano mayor me dijo que le acompañara hasta su consultorio. Él tenía problemas con eso con su esposa, hoy en día ellos están muy felices. Y aproveché la oportunidad para consultar con ustedes. Cuando tocó mi mano, me dijo de que yo no estaba bien y que estaba a punto de quedarme en la calle. También me hablaste de una enfermedad que tenía en los huesos, algo que yo ni sabía. En realidad, cuando me dijiste de que yo iba a tener muchas pérdidas económicas, no creí, profesor. Ustedes me ayudaron, me entregaron la esencia consagrada, me hice un estudio, a través del estudio me diagnosticaron una enfermedad que hasta ahora estoy siguiendo tratamiento. Y les quiero agradecer, profesor, porque mediante ustedes evité muchas situaciones difíciles y sobre todo estoy creciendo, estoy triunfando. Estoy muy contento porque ya salvé la casa. Ahora le compré una camioneta a mi señora. Estamos muy contentos, muy felices. Y todo gracias a usted y a la profesora Lunara, que también ayudó muchísimo a mi esposa, porque ella llegó inclusive a decirme de que ni siquiera quería compartir conmigo la casa. Gracias por todo, profesor. Estos son los mensajes que nos motivan a todos nosotros, que conformamos esta hermandad del grupo del profesor Brando, porque está con nosotros aquí varios maestros que son colaboradores, como el profesor Douglas, la profesora Lunara, que es una madre, una amiga de todos ustedes. Ella es una mamá que le va a orientar como hiciera con sus hijas. Ni siquiera hace falta que le cuenten sus problemas. Al llegar en el consultorio ya vas a ver las causas de tu infelicidad, por qué no hay incompatibilidad con la pareja, por qué no son felices, por qué se están separando, qué tenés que hacer para recuperar a esa persona. Con sus técnicas, con su conocimiento, con los materiales que gracias a Dios conseguimos gracias a los contactos del profesor Brando. Llega otro mensaje aquí, dice: profesor, quiero consultar, reservarme turno para el jueves y pasarme la dirección. Con mucho gusto. 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Al lado mismo de Frío Park, viniendo del centro de Ciudad del Este, la mano derecha, en ese edificio de 4 pisos. 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De lunes a sábados. 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Muchísimas gracias a la gente de Los Cedrales, Santa Rita, a los oyentes de Santa Fe. Estamos en un lugar donde ustedes van a llegar con facilidad. 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

Y aquí la profesora Lunara, ella es una, como siempre, recibiendo todas las llamadas con mucha amabilidad. Estamos recibiendo un mensaje, por ejemplo, aquí me muestra ella y dice: quiero aprovechar esta oportunidad, profesor, para agradecerle una vez más a la profesora por ayudarme a recuperar la estabilidad que perdí en mi hogar. Hoy en día mis hijos están contentos porque yo estaba mal, profesor. Sin darme cuenta cometí errores, equivocaciones, culpándole a mi marido de acciones que quizás no era tan grave como para poder tomar las decisiones que tomé. Ustedes me abrieron los ojos, me enseñaron, la profesora me dijo de que lo más importante era la familia, el hogar. Y estoy muy feliz, profesor, porque estamos creciendo junto con mi esposo. Mis hijos también ya están ahora estudiando, llegaron a, inclusive a tener problemas de conducta, de comportamiento. Todo esto quedaron atrás, profesor, gracias a la unión que la profesora nos hizo, dice. Como siempre decimos, nosotros hemos venido para unir familia, no para destruir hogares. Hay muchas personas que escuchan programas que son incrédulos, dicen que no creen, pero tienen problemas. No saben cómo solucionar. Entonces llámeme ahora aquí en la radio, el 0973-747474, y le vamos a decir al aire qué tiene que hacer. No le vamos a decir su nombre, no hace falta que diga de dónde llama. Le vamos a decir las causas de su problema, qué tiene que hacer para mejorar su vida. Con mucho gusto, es nuestro trabajo. Es nuestro compromiso con todos ustedes y es nuestra obligación. Cuando vos llegas a nuestro consultorio, ni siquiera hace falta que nos cuenten sus problemas. Para eso hemos estudiado tantos años de experiencia de miles de personas que han cambiado su vida, dejaron atrás muchas dificultades. Vamos con otra pregunta, dice: profesor, hace 9 años que sufro de una enfermedad, ya me hice todos los estudios, pero no me sale nada. Por favor, ayúdeme, ya no aguanto este dolor que tengo, mitad de mi cuerpo, lado izquierdo. Son dolores como si fuera que me están hincando con una aguja. Hay días que no me levanto, profesor, ya no tengo fuerza, y a veces pido a Dios que me lleve, porque ya no quiero sufrir más. Ayúdeme, me llamo Aida, tengo 61 años. Hermana Aida, aquí la fotografía me indica de que sí, ya sufriste muchísimo y siempre fuiste una mujer guerrera, una mujer que lucha. Veo que eres mamá de 6 hijos. Inclusive veo que con esfuerzo y sacrificio lo educó y crecieron ellos sin la ayuda de su papá. Lamentablemente le conociste a una persona a la edad de 50 años y él era casado. Y ahí comenzaron tu problema, tu tortura, tu sufrimiento, porque la ex mujer de él mandó enterrar una fotografía de usted en un cementerio y mandó hacer un trabajo de hechicería, un mal que lamentablemente te está consumiendo. Inclusive este señor ya falleció, tu de pareja, en un accidente de automóvil. Todo es por culpa del mal que le hizo esta señora. Pero hay solución. Nosotros estamos para eso, para servirlo, liberarlo. Está el profesor Dubla y te vas a ayudar a través de su conocimiento. Y no necesita ni un guaraní, solo necesita venir con fe. Acércate junto a nosotros esta semana. 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Brando Espiritualista, dale me gusta a esta página, porque también van a recibir todos los días pensamientos positivos, mensajes motivadoras y actividades de los grandes maestros. Aquí llega más mensaje, dice: profesor, me gusta su página, estoy siguiendo, desde que estoy siguiendo estoy sintiéndome mejor, sobre todo me siento más positiva, profesor. Qué lindo realmente. Llega otro mensaje, dice: maestro, está lindo el programa, siento que no tengo suerte de nada, no, el dinero no se halla en mi mano, dice, ¿será que me hicieron alguna hechicería? No, así, aquí como vemos las cosas, nadie te hizo nada, simplemente que hay una energía que te afecta, te ha bloqueado tu energía. 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
y sobre todo qué tiene que hacer para salir de ese sufrimiento, de ese odio, de ese fracaso, de ese estancamiento. Hay tanta gente que realmente procura pero no le sale nada. Empresarios que están decayéndose, comerciantes que se estancan en una parte, profesionales que no tienen suerte en el trabajo. Llega aquí otro mensaje, dice: profesor, está lindo el programa, me gustaría que me hable de mi futuro, profesor, y quiero saber también si me va a salir bien la idea de separarme de mi marido. Por favor, ayúdeme, siento que él no me quiere, dice. Soy de Piscis, él es de Tauro. Hermana pisciana, no tome decisiones que después te haga llorar o sufrir o arrepentirte. Veo, vos no me contaste, pero veo que tiene una hermosa nena con tu marido. Él es profesional médico, un hombre que ayuda a mucha gente, trabaja mucho. Lamentablemente vos sos el problema, él no es el problema. Él es muy bueno, él lucha, procura, quiere lo mejor para vos, te ama. Como pareja ustedes no están nada bien. Inclusive veo que la mayor parte de la semana él duerme afuera. ¿Por qué? Porque no encuentra la paz, la tranquilidad que él necesita a tu lado. Pero está luchando, esperando que vos cambie, que vos mejore tu forma de pensar, tu actitud. Y no quiero que te separe. No me gustaría, porque yo sé que después vas a decir por qué lo hice. Tampoco siga teniendo contacto con tu ex pareja, porque veo que él te está llenando la cabeza. Una persona que hace muchos años fue tu pareja. E inclusive están planeando, una vez que te separe, para volver juntos. Te vas a arrepentir mucho más. Es una persona que te hizo sufrir mucho antes y ahora te vas a sufrir mucho más aún. Llega otro mensaje, dice: maestro, reservame turno. Con mucho gusto. 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Estamos entregando de regalo a todas las personas que se acerquen a nuestro consultorio. Una primicia del maestro. Hoy es miércoles, tercer programa de la semana. Puede venir esta semana, mañana, jueves, viernes, desde las 8 de la mañana, y lleven su esencia, su material magnético. 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Es nuestro compromiso servir, ayudar a los demás. Estamos llevando adelante, inclusive, apoyo a niños carenciados, a personas enfermos, gracias a los empresarios que nos apoyan también a esta acción muy importante, y agradecemos porque vemos que la gente lo hace también de corazón y nos motivan. Llegó otro mensaje que dice: profesor, yo soy de Puerto Iguazú, Argentina, y quiero consultar con usted el día viernes. Con mucho gusto. Mucha gente está llegando de Puerto Iguazú, Argentina, desde Andresito también, desde Santa Rosa, desde Santa Rita, desde las zonas de San Alberto hasta Ciudad del Este en nuestro consultorio. 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

Sigan escribiendo, sigan llamando. Aquí la profesora Lunar está recibiendo muchísimos mensajes, más de 100 mensajes. Muchísimos testimonios de agradecimiento aquí a la profesora. Aquí nos llegó un mensaje, dice: profe, gracias por todo, sos una mamá para mí, dice, te quiero mucho, no me abandone, si no fuera por vos mis hijos estarían destruidos y mi familia, dice. Otro mensaje que llega, dice: profesor, gracias por su ayuda, le agradezco al profesor Douglas, porque estabas mal, profesor, me sentía atado, no tenía suerte en el trabajo, me entregaron a la esencia consagrada y hoy en día todo lo que hago me está saliendo bien, inclusive ya hice realidad mi sueño de comprarme mi auto 0 kilómetro. Dice: qué bueno, qué importante, para eso uno trabaja, para eso uno lucha, para eso uno quiere, para crecer, para triunfar. Lamentablemente, cuando hay mala suerte, cuando hay envergadura negativa, cuando hay atadura, nada sale, cualquier cosa sucede, vuelve a caer. Llega otro mensaje aquí, dice: profesor, quiero hacer un viaje, ¿será que me va a convenir? Me llamo Ángel, dice, soy de Piscis. Ángel, no haga ese viaje, te va a salir mal y te va a costar mucho recuperar los perdidos que vas a al mismo tiempo tener también, porque veo que vas a hacer una inversión por un viaje de negocio, va a ser, y no te va a convenir, mi hijo. Vení junto a nosotros, yo sé que procuraste mucho ya en estos años, prácticamente hace como 3 años empezaste a decaer, ningún negocio te está saliendo bien. Anteriormente sí llegaste a crecer, pero después se cerró de vos. Y esto fue a consecuencia de una relación que tuviste vos con una persona separada. Cuando vení te voy a explicar bien, con más detalle también, porque yo sé que ahora tenés tu familia. Te esperamos. 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No hay que dejar más para otro día. Hoy es miércoles. Aprovechen, consulten, vengan. Vengan el sábado, es nuestro compromiso con ustedes de ayudarte, de encaminarte, de sacarte de esa atadura. Otro mensaje que llega, dice: profesor, estoy escuchando en la radio, yo soy una persona muy incrédula, me gustaría que me hable de mí, de mi problema, para poder creerte, dice. Yo soy de lejos. Y bueno, de todo estamos en esta vida. Veo que un profesional es un abogado, excelente abogado, le falta suerte. Veo que tiene mucho juicio que está pendiente y parece que no está encaminándose. Y simplemente te voy a decir una cosa. Veo que hace poco tuviste problemas muy graves con tu pareja porque ella te dijo de que el niño no era de usted. Y te habló también de que estabas arrepentido de muchas cosas. También quiero decirte los problemas que tuviste con tu hermano. Yo sé que él falló, pero tenés que perdonar. Él necesitaba algo muy importante y quiero que cuide tu salud, porque vos adquiriste una enfermedad con una persona con quien llegó a salir casi 6 meses, que es de Asunción, es un contagio, y hágase los estudios lo más pronto posible. Vení junto a nosotros, llámame si es que estoy equivocado. Normalmente cuando la gente me dice decime algo para creerme, simplemente no le hago caso, pero en esta vez quizás me tomó bien. Estoy aquí con la profesora, el maestro Douglas, y quiero ayudarte al mismo tiempo, porque vemos que la suerte no te está acompañando. Y esto les pasa a mucha gente. Son profesionales, no tienen suerte en el trabajo. Colonos que no avanzan, se les descompone la maquinaria. Conozco mucha gente que se dedica inclusive a la zona de Paso Yovai, por ejemplo, que buscan minas, que no les sale nada. Tenemos pacientes que están creciendo también. Y esto nos motiva, nos da fuerza para decirte a vos también que tu problema tiene solución. Que vos podés dejar atrás ese sufrimiento, recuperar tu felicidad, vivir y disfrutar de una buena salud, tener éxito, crecer, triunfar en esta hermosa, bella y corta vida que Dios nos ha regalado. Por eso quiero que ustedes díganse a sí mismos cada mañana: gracias a Dios por un día más. Llámenle a ese ser querido, abracen a sus familiares, digan te quiero, te extraño. Demuestra a su pareja que la ama, por más pequeños detalles que sean, pero demuéstrelo, disfrútelo cada momento, cada instante. Vos que podés, si tenés su mamá, si aún vive, entonces abrázalo, visítelo, llévele regalito, cualquier cosita, pero disfrute cada instante. La vida no es eterna y es hermoso si uno sabe vivir. Aquí llega otro mensaje, dice: profesor, pasame la dirección. Con mucho gusto. Estamos en el kilómetro 4 en Ciudad del Este, en el de Dios a Hernandaria,
al costado del viaducto. De lunes a sábado estamos en Ciudad del Este, en un lugar muy fácil de llegar. Al costado del viaducto, en un edificio de 4 pisos al lado de Frío Par, al subir la escalera, primera puerta, primer piso. Están llamando mucha gente de la zona de Foz de Iguazú, del centro de Ciudad del Este también para mañana jueves, para viernes también, de lunes a sábado estamos en Ciudad del Este, desde las 8 de la mañana hasta las 6 de la tarde. Ayer tuvimos mucha gente, gracias. Muchos regalos recibió el profesor Dula, la profesora Lunara. Mucha gente le quiere como su mamá, como su hermana, como su amiga. Y ella está ayudando a muchas personas. Principalmente me llamó mucho la atención una señora que vino de Remancito. Estaba muy mal ella, desesperada. Hoy en día ella es otra persona. Está creciendo, triunfando, abrió su negocio. Está feliz con su marido. Inclusive ella no dormía más por las noches, tenía mucho dolor en los huesos. Todo es por un daño que le tiraron en la casa. Pero con la fe que ellos vinieron con, en su corazón a Dios Todopoderoso, le liberamos, le cambiamos su vida y le ayudamos a tomar decisiones que le llevó al éxito, a la estabilidad. Llega otro mensaje, dice: profesor, yo soy de kilómetro 7, Claudelino, gracias por todo. Yo soy constructor, no tenía suerte en nada. Desde que ustedes me entregaron la esencia, no paro de trabajar, dice. 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Hoy es miércoles, tiene tiempo aún para tomar decisiones. 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Y aquí la profe me indica de que va a quedar mucho mensaje pendiente, pero estaremos contestándoles al término del programa a través de nuestro teléfono. Mañana jueves estaremos con ustedes en esta misma hora, en estas emisoras. Así que bendiciones a todos. Hasta.

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1: Hola, Maishapá. Hoy es el gran día. Hoy viernes, derere con la posibilidad y que tu mamá echare cuera y que tu mamá echare siempre vicio, imagina. Y que tu mamá me con la gente haciendo ni a canje ni puta punta, se pecha guala y potaba o coste día. Hoy viernes nosotros vamos a estar haciendo el trabajo, la mayor limpieza espiritual aquí en la región de Alto Paraná. Sea cual sea tu problema económico, familiar, si tu problema es de salud, si tu problema es de vicio, no importa. Llegando hoy, vos vas a recibir esta limpieza espiritual y vas a ser libre. Bueno, deja tu imere por andumba, eisha coyapuana, ¿cómo yo hago para poder llegar hasta ustedes? Bueno, yo te voy a decir, nosotros estamos en Ciudad del Este, en la supercarretera kilómetro 4, al lado mismo de Pharma Center, está nuestro templo, Jandere Yucuá. De principalmente de Coba, de problema, hayan de desajuciar Roma, ya de Yucuá se ve, y peape problema. Tal vez vos tenés tu pareja en vicios, tus hijos, todos están en los vicios y no sabes qué hacer. Ya intentaste para ayudarlo, pero no lograste. Traelo hasta acá, traelo junto a nosotros para que podamos ayudar y solucionar ese problema de una vez por todas. Porque tanto como el vicio, depresión, enfermedades que no salen en los estudios, es un problema espiritual. Y nosotros somos aquí especialistas en deshacer los problemas espirituales. Tal vez vos fuiste víctima de un hechizo, de una brujería. De un día para otro tu vida dejó de ser normal. De la sija pereco, no se vende, va a ver. Trabajo, oye, trabapá. Pelea constante en la casa. Insomnio, dolor en todo el cuerpo. Ni vos no entendés lo que está pasando contigo. Bueno, yo quiero que preste atención porque podrías vos ser víctima de un hechizo, víctima de una brujería, de un trabajo de envidia que fue hecho y vos no te diste cuenta. Por eso yo te traigo el caso verídico de la señora Eulalia. Ella va a contar su caso y cómo hizo para ser libre de esos malos espíritus.
2: Yo me llamo Eulalia Araujo. Antes de conocer la Iglesia Universal y al Señor Jesús, yo tenía muchos problemas. Problemas de salud, problemas de... Encontramos, por mi portón encontré trabajo de brujería, ¿verdad? Encontré aceite todo mezclado, todo. Y después encontramos otra vez cosas tiradas en mi patio. Y después un día de eso se hizo también un sacrificio a un gato. Se le mató a nuestro gato, más querido de la casa, se le mató. Se le hizo también un sacrificio por el gato. Y ahí ya no aguanté más y entonces pasé muchos problemas de salud. Pasé problemas familiares. Tuvimos discusiones con mi esposo, con mi familia, en mi casa. Sinceramente me llegaban muchos problemas de todos lados. Y después estuve con muchos problemas de salud, yo bajaba mucho de peso, Yo comía bien, supuestamente me alimentaba bien, pero cada día se estaba empeorando mi situación, mi salud, Dios mío, desastre estaba, ¿verdad? Y después me internaron, me fui a consultar, todo eso, ¿verdad? Y bueno, mandamos a hacer el estudio, me hicieron todo mañana y tarde, nunca me sale nada de mi estudio. Feísima la situación, Dios mío, ya no sabía más qué hacerme. Y estaba desesperada. Y después un día salimos de ahí, ¿verdad? Me fui a un médico a ver si me dan, me dijo la, mi hermana también, andate a una junta con un fulano, ahí hacen trabajo, a lo mejor ahí te van a dar solución. Me fui, me dice, no, eso te va a costar tanto. Bueno, le pago y me hice el trabajo, todo, todo, y vine en casa esperando la solución y no pasa nada.
0: Encontraba cosas extrañas en su casa. Desde entonces comenzaron los problemas en la familia. En su salud llegó a internarse, pero no había diagnóstico. Fue hasta la casa de los brujos, pero solo perdió tiempo o dinero y aumentaron los problemas.
2: Se empeoraba, peor, y así me comieron mucha plata. Todas mis joyas que tenía, yo le empeñaba a ellos. Y después, un día, me invitaron para llegar para hacer mi cadena en la iglesia.
0: Toda esta situación cambiaría al recibir una invitación de hacer el tratamiento espiritual en el Templo de los Milagros, en donde una nueva vida esperaba por ella.
2: Hice mi tratamiento espiritual los viernes y domingo. Y entonces, no es una noche a la mañana que encuentro la solución, pero así también yo perseverando, o sea que

vida. Y así estoy feliz y le invito a toda esa gente que están sufriendo, ¿verdad? Que nos piense uno o dos veces para llegar a la iglesia, porque ahí hay una solución de liberación impresionante. Porque yo sufrí muchísimo afuera antes de conocer a Dios. Y después llegué a la Iglesia Universal, es increíble. Encontré paz, alegría, gozoso, liberación, impresionante. Y toda con mi familia estamos felices.

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1: Muy fuerte el caso de la señora Eulalia. Handeo y me apea pesión actuaciones de pelleto página. Al borde de la locura, de igual vez me iba para ella pota. Ni mo parejota porque rejo happen de recibir respuesta negativa. Dicen que no va a haber solución. Ya no saben qué hacer contigo. Ya no saben qué hacer con tu hijo. Si tu caso es similar o peor, tráelo. Nosotros estamos aquí en Ciudad del Este, en la supercarretera, kilómetro 4. No te vas a perder porque estamos al lado mismo de Farmacenter y 100 metros del supermercado Gran Vía. Es un trabajo que nosotros realizamos especialmente hoy. Si vos estabas pensando venir, vení hoy. Vamos a estar aquí hoy a las 10 de la mañana. Vamos a estar aquí a las 3 de la tarde y a las 18:30, el último horario. Algo muy importante que vos tenés que saber: el trabajo es totalmente gratuito. Porque hoy en la Genoiva, o por Andú, por Escopa, algún precio. No. Va a haber tender, pagamos ahí, señora. Va a haber tender, pagamos ahí, don. Handere cuerata. La nene le conseguía, cue, inclusive otro paípe, le conseguita ape. La sanación, la liberación, la cura de tu enfermedad, de tu causa, que es imposible. Hoy por apa, y no solamente si fuiste víctima de brujería, sino tal vez tuviste dolores o tenés dolores. Tal vez tenés familiares que están con problemas cardíacos, problemas de riñón, problemas de los huesos, dolores, diversas enfermedades. Bueno, es tu oportunidad. Costeriare, Joana, y que a tu mamá y Xandere recibí la oración fuerte, la oración barete, y que a tu mamá y Xandere reye liberare cuera. A próximo momento, vamos a ir para los cuacue. De mismo esta señora, de mismo esta caraí. Ahora yo te traigo bloque de personas que llegaron de una manera, pero salieron de una manera totalmente distinto. Escuchemos y ya enseguida volvemos con todos ustedes.
2: Senhora, qual é o seu nome?
3: Sandra.
2: Sandra, de onde vem você?
3: De Coronel Vieira.
2: Coronel Vieira.
3: Sim.
2: Primeira vez que você vem aqui?
3: Na primeira.
2: E quando você chegou aqui, o que sentia?
3: Tinha problema de hérnia de disco, tenho coluna de viado. Já me operei há 3 meses, mas não me passou dolor.
2: Operou e continua o problema?
3: Sim.
2: Quantos anos tem a hérnia?
3: Há 7 anos, já me operei.
2: Operou?
3: Mas não me passou dolor.
2: Pelo sigue dolendo?
3: Sim.
2: Quando chegou aqui, ou ele dolia?
3: Me dolía demasiado.
2: Bueno, ¿qué es lo que usted no podía hacer?
3: No podía caminarme tanto, no podía agachar.
2: No podía caminar, agachar, subir escalera.
3: No podía dormir de noche.
2: ¿Podía subir escalera?
3: No.
2: No podía. Présteme acaso bolso para que hagamos la prueba, por favor. Las personas que están en casa, esta señora se operó hace 3 meses de una hernia, llegó aquí con dolores. ¿Tomó del agua?
3: Sí.
2: ¿Del tratamiento?
3: Sí.
2: Ahora, agáchese, por favor. Agáchese, por favor. Como nosso Deus é grande, amém? Agache-se, por favor. Venga para cá, venga para cá, venga para cá, por favor. Isto, suba, suba a escalera cá. Ah, para Jesus, por favor, suba a escalera. Venga para cá, camine por el altar, por favor, porque nosso Deus é grande e poderoso. Por favor, regresse para cá, por favor. Isto, venga para cá. Como se sente?
3: Me sinto demasiado.
2: El dolor que tenía.
3: Ya me pasó.
2: ¿Se pasó?
3: Sí.
2: Nada más.
3: Me siento.
2: A esta persona que está en casa, tal vez viendo el programa y nunca vino a la iglesia, usted está por primera vez.
3: Sí, que venga acá, que yo ahora vengo la primera vez y cuando pise ahí.

0: la puerta. Me siento demasiado bien.
1: Ya en pisar en la puerta ya se sintió bien. Así que funciona.
0: Sí.
1: Funciona. Sal de su casa y venga para acá. Domingo yo le espero a las 9 de la mañana. El poder de Dios va a operar el milagro en su vida. Felicitaciones, señora. Que Dios la bendiga. ¿Cuál es su nombre?
2: Emiliano Silva.
1: ¿Usted llegó aquí qué tenía?
2: Dolor de espaldas.
1: ¿Hace cuánto tiene este problema?
2: 6 a 7 años.
1: ¿Qué es lo que usted no puede hacer?
2: Y en la cama por lo menos no me podía mover. A las 4 de la mañana tenía que levantarme. Sí. Y vine todos los días ando sobre moto y con dolor.
1: ¿Usted vive en dónde?
2: J. Augusto Saldívar.
1: Bueno, agáchese ahí, por favor. Agáchese. Haz lo que usted no podía hacer. ¿Y ahora?
2: Y sin dolor estoy iba.
1: ¿Nada más?
2: Libre.
1: ¿Sanado?
2: Sanado.
1: ¿Funciona?
2: Vale la pena.
1: Dios le bendiga. ¿Su nombre, señora?
3: Flaviana Abracho.
1: ¿De dónde viene usted?
3: De Pedro Juan Caballero.
1: Dios mío, Pedro Juan Caballero. Venga más para acá, por favor. ¿Y usted salió de allá a qué horas?
3: El viernes a las 10 de la noche. Y ayer llegué a las 4 de la mañana.
1: Bueno, ¿qué tiene usted? ¿Qué problema tiene?
3: Tengo mi rodilla. Estoy operada a un lado. Y el otro lado está con dolor y entonces me dijo el médico que me tengo que operar el otro lado. Y yo no quiero operarme más el otro lado.
1: ¿Cómo se siente?
3: Me siento bien, porque no podía caminar.
1: Présteme acá su agua, présteme acá su agua, présteme acá su bolso. Hazlo que no podía hacer. Mueva las piernas, esto. Ya puede bailar, ¿verdad? No podía doblar.
3: Nada.
1: Nada.
3: Nada no podía doblar, doctor. Yo no me podía agachar, no podía ponerme la media, no podía ponerme zapatos. Ese me hace muy difícil y tengo que llorar porque me estoy poniendo.
1: Pero a partir de hoy no tiene que llorar más.
3: Y tengo que...
1: No. Porque Jesús te ha sanado.
3: Amén, Dios quiera.
1: Las personas que están viendo el programa, ¿qué dice usted?
3: Llegar acá de toda manera, tengo que ir de cualquier manera al Señor Jesús. Tengo que irme a la Iglesia Universal de Asunción, en la Central, porque yo quiero irme a...
1: ¿Qué dice usted para esta persona que está en casa? ¿Vale la pena venir?
3: Vale la pena venir realmente. Hay mucha fe, uno hay que tener mucha fe y esperanza.
1: Porque mueva las piernas.
3: Todo lo digo.
1: Mueva. ¿Sanada?
3: Sanada.
1: Gracias a Dios.

0: Son millares las personas que fueron recibidas aquí en nuestro Templo de los Milagros, aquí en Ciudad del Este, kilómetro 4, al lado mismo de Banco Familiar y Farmacenter. Y vos podés ser uno de ellos más. De señora, de señor. Vos, joven, que estás pasando un problema de depresión, angustia. Tal vez perdiste tu trabajo. Tal vez ya no está saliendo nada. Tu relacionamiento está siendo destrozado y no sabes qué hacer. Acudí hasta nosotros. Estamos aquí aptos para ayudarte. Preparados para deshacer todo tipo del mal, toda obra maligna que podés haber sido víctima. Y justamente hablando de eso, yo ahora te traigo el caso verídico de María Núñez, que ella también fue víctima de brujería, pero llegando aquí, en nuestro Templo de los Milagros, ella recibió la solución para su problema. Escuche con atención, que ya enseguida volvemos con todos ustedes.
1: Mi nombre es María. Yo, antes de descubrir que había brujería en mi vida, yo tenía un negocio grande. Yo era una mujer exitosa. Tenía negocio grande, que hacía mis repartos. Tenía personales en mi cargo. Un día, estaba lloviendo, salí afuera y encontré un botellón con tapas rojas, tenía agua adentro y tenía azufre, era dos azufre. Se colocó al revés, estaba atado con cintas negras. Yo empecé con un dolor de cabeza, empecé a no sentir mi rodilla, mi pie, y hasta que me quedé en la cama. Yo mandaba a hacer los estudios y nada, no salía. El doctor no me recetaba nada, visité los brujos y nada, no había resultado.
2: María nunca imaginó que, encontrando cosas raras frente a su casa, se destruiría todo lo que con tanto esfuerzo construyó. Enfermó a tal punto de quedar en silla de ruedas y la miseria abundaba en su hogar.
1: Y estando así, yo tuve un accidente donde rompí todas mis piernas. Me quedé en la silla de rueda. Entonces, en esa época yo necesitaba 8 millones para mi operación porque necesitaba platino y no tenía esa plata. Entonces, ahí empecé a perder mi economía, empecé a perder, entregué la camioneta, yo tenía que vender para cubrir los gastos, tenía una deuda enorme. Los usureros ya venían a visitarme porque empecé al principio a sacar plata de usurero y mi vida estaba totalmente destruida. Mi familia prácticamente no quería saber nada de mí y ahí se empeoró mi situación. Perdí todo el negocio, perdí mi casa y me quedé prácticamente en la calle. Mi situación estaba empeorando totalmente. Yo ya no quería saber nada en la vida. Una noche yo pensaba matarme. Preparé un frasco de veneno, mezclé todito lo que tenía para la hortaliza y intenté a tomar. En ese interín yo vi la televisión y me quería ir a descubrir, a tocar las últimas puertas.
2: El suicidio parecía la única opción. En una noche de insomnio, encontró la última puerta que le faltaba tocar, la del Templo de los Milagros, en donde hallaría la transformación de su vida.
1: Entonces así yo me fui en la iglesia y puedo decir que la limpieza espiritual desde el primer noche, el viernes que yo pasé por la iglesia, yo vine y dormí mejor. Encontré solución a mi problema de salud que estaba pasando. Tuve solución y de ahí puedo decir que mi vida cambió. Tenía mucho problema todavía, pero de a poco me voy liberando. Y hoy en día puedo decir que mi vida está totalmente cambiada. Yo recuperé mi vida económica. Puedo decir que tengo una familia bendecida, mi casa totalmente, hay paz, armonía. Y puedo decirle a la persona qué nos pierde la oportunidad que está en un problema, con esa situación o más grave la situación que sea? Para Dios nada imposible. Que concurra la iglesia, que venga, que no espere. Entonces no pierda la oportunidad para llegar en la limpieza espiritual, que hay oportunidad para esa gente que está sufriendo en este momento. Ahora puedo decir que soy una mujer completa y muy feliz.
0: Muy bien, prepare su vaso con agua, prepare la prenda de ropa del familiar, que vamos a hacer esta oración. Y esta oración yo estoy seguro que ya te va a poner bien, pero principalmente tenés que tomar la iniciativa de llegar hasta nosotros. 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Prepare su vaso con agua y vamos a hablar con Dios.
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0: Señor mi Dios y mi amado Padre, en el nombre del Señor Jesús, yo hago esta oración, mi Padre, en favor de esta persona que está enferma, esta persona que está con dolores, esta persona que hasta esta hora su hijo no ha vuelto de la calle, su hijo está ya emborrachado, consumiendo. Que el Señor venga a colocar su poder y venga a librarlo, Señor. Cuando beba de esta agua, que es agua bendita, ella va a sentir diferencia, ella va a dejar de sentir dolores y ella va a percibir en sí una transformación. Si no tenía salud, reciba salud. Si no tenía paz, reciba paz. Y principalmente que el Dios Todopoderoso te guarde y te bendiga. En el nombre de Jesús, amén. Beba con fe su vaso con el agua.

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Yo soy el especialista Hugo, especialista en romper maldición de brujería, hechicería y en adicción de cualquier tipo de sustancia. Yo espero por vos. No postergue más, su solución está aquí. Y lo más importante, es totalmente gratuito. 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Entonces, así como vos tenés problemas, en tus manos también está la decisión de venir para que reciba la solución a todos tus problemas. Que Dios le bendiga a todos ustedes. Yo me despido y yo te espero. Espero tu mensaje y espero tu llamada. Que Dios le guarde y le libre a todos ustedes. Será hasta la próxima programación. Chao, chao.

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0: Bueno, escuchamos a Camilo VI, tarde o temprano. Ah, es temprano todavía. 7:45 de la mañana, buenos días, bienvenidos. ¿Será que de repente hoy ya es viernes? Pregunto, ¿verdad? ¿Será que hoy ya es viernes? Mañana viernes y luego viernes otra vez. Muchos ya inician hoy su feriado extendido. Están aguardando que llegue el mediodía y del mediodía ya se van con su...
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0: Lunes.
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0: 10, 11 de la mañana, más o menos por aquí otra vez. Pero aprovechando este extendido fin de semana, imagino que lo van a pasar bastante bien, ¿verdad?
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0: ¿Mañana es feriado? Vos igual trabajas.
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0: ¿El viernes feriado? Vos igual trabajas. El puente del fin de semana, sábado. Vos igual trabajas. Y el domingo 17, igual trabajas. Pero están los afortunados, ¿verdad? Hoy mediodía ya se inicia este fin de semana extendido. ¡Qué gusto! ¿Cómo estamos? ¿Bien? Datos meteorológicos del aeropuerto Guaraní en su informe de las 6 de la mañana hablaban de 8 grados.
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0: Hoy nuestra máxima dice que llegaría a 21 grados.
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0: 8 grados la temperatura, pero una sensación térmica de 6 grados. ¿Lluvia? No, lluvia no vamos a tener hoy.
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0: Che, ¿será que vamos a tener lluvia mañana en horas de la tarde?
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0: algunas gotas podrían caer por allí. Dice que podrían caer algunas gotas. 10 grados la mínima para mañana, 20 grados la máxima. El viernes, 14 grados la mínima, 21 grados la máxima. El sábado, 16 grados va a ser la mínima, 23 grados la máxima y hay gran probabilidad de lluvia para el sábado. 15 grados mínima, 20 grados máxima para el domingo, también marca lluvia. No una gran lluvia, ¿verdad? Pero por lo menos gotitas, gotitas, gotitas podrían caer por allí.
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0: Imagino de que estarás listo en tu lugar de trabajo. A lo mejor estás listo en tu casa también con tu mate acompañando las canciones que tenemos para compartir contigo. Así como Silver, por ejemplo, anoche no pudo dormir porque ya quería venir aquí a la radio. Tipo 5 de la mañana, 4 de la mañana quería venir a hacer unas grabaciones ya, ¿verdad? También la transferencia que va a recibir por cada grabación. 0973-853-169 para los mensajes. Pedir canciones, enviar saludos, reclamos, plagueos, quejas. Claro que sí, claro que sí. Gracias a las empresas quienes hacen posible estar aquí en radio. 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Hasta las 10 de la mañana te acompañamos aquí en la 94. Sí, hoy un viernes extra más o menos, ¿verdad? 7:49, hasta las 10 te acompañamos.

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Luis Guerra, Tommy Torres, también hace tiempo no escuchaba el tema este de Tommy Torres, que nos habían pedido el tema que habíamos compartido con ustedes también. Hace tiempo no escuchábamos el tema de Querido Tommy, ¿verdad?

0: 973-853-1069 para los mensajes. Seguimos hasta las 10 de la mañana, como siempre con todo el apoyo de G-Car Sound. 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
1: 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Y se movía, pero también que fue mirar.
0: ¿Qué hace Humberto? Hola, Porte, ¿cómo estamos? Buen día, buen día, buen día. ¿Qué tal estos días de bajas temperaturas que tuvimos? Bajas temperaturas tuvimos estos días, ¿verdad? De los pedidos que tenemos,

Dice, podemos escuchar, querido Tommy. Saludo a las chicas de Confecciones Rocío, especialmente para tu oyente más fiel, Nelly. De Mirna, dice. Ñadora. Saludos también para Ñadora, claro. ¿Qué hace, Carlos? ¿Cómo estamos? Buen día. Don Alberto, buen día, buen día, buen día. Derlis, buen aporte. El tema de este amor eterno de Vicky Souza, vos sabes que no permite descargar. ¿Vos querés descargar para poder pasar aquí en la radio? Y no, no permite descargar, entonces no vamos a poder pasar. Si ellos no quieren que se descargue su música, tendrán sus razones. Hola, ña Victoria. Che, hoy continúan los partidos en el Club Social del Área 4 en la categoría 50. Hoy continúan los partidos, sí, interesante los partidos que tenemos.

en cuanto a los partidos para hoy. Francia-Portugal, ya se jugó ese partido. La victoria de Francia 3-1. Japón-Canadá, México-Corea del Sur y Escocia-Argentina. Son los tres partidos que faltan. Hoy 18 horas, primer partido. 19 horas, segundo partido. 20 horas, tercer partido. Claro, en la cancha de abajo se está jugando ahí en el Club Social del Área 4. 25-25 el partido. Ahí en la cancha más grande. Hoy tres partidos se van a estar jugando. Tres partidos se van a estar disputando.

0: Che, Derlis, buscan vueltas y vueltas y vueltas ahí en el torneo del Stevie. Por una rubia loca. No, buscan vueltas, digo, porque se saben de que hay invitados en cada equipo. Para que el invitado esté habilitado, tienen también sus requisitos. Pero últimamente vueltas y vueltas dan para complicar el torneo ahí. Pero bueno, son ellos los responsables de todo. Ya no eres joven, pues. Los dueños del torneo también, ¿verdad?
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0: Che, Derly, ¿te imaginas, por ejemplo? Claro, sí. Ellos lo que quieren hacer es eliminar los invitados. ¿Verdad? Que jueguen ellos nomás. Al final. También, ¿cuál es el problema? Si es un torneo de ellos. Sin los invitados que jueguen. A ver qué tal sus partidos. Qué divertido va a ser, ¿verdad?
1: Y se movía, pero
0: también. Chila, va el aporte. ¿Cómo estamos, Chila? Buen día, buen día, buen día.

pedidos y pedidos que tenemos. Claro que sí. 7385 3169 para mensajes.

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Y tenemos varias canciones, muchísimas canciones, muchos pedidos que vamos complaciendo. Apay Humberto, ¿cómo estamos? Bien ahí, bien ahí, bien ahí. Chila, un saludo para vos, Chila. Van a ser las 9 de la mañana, llega Itamá. Un sol radiante, pero se siente la temperatura baja, ¿verdad? Claro que se siente la temperatura baja que estamos teniendo. Pero más agradable, más aguantable que la de ayer. A las 8 de la mañana marcaba 8 grados. Y la sensación térmica, también 8 grados. Hoy nuestra máxima, 21 grados. Sí. Creo que hacia el mediodía, la siesta más o menos, a las 2 de la tarde dice que vamos a alcanzar la temperatura.

0: mensajes, línea habilitada. 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

la quinta estación. El sol no regresa, por más que esté presente, se siente el fresquete. Hoy, ¿verdad? Se siente en este miércoles 13. 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

0: 22 ya otra vez, 22 de las 9 de la mañana, 22 de las 9 de la mañana.
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0: 10 grados la temperatura, dice. Bueno, más aguantable ya que el 5 grados, mía, ya. Más aguantable ya que los 5 grados. 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

temas y temas, pedidos y pedidos, canciones y canciones que forman parte de nuestra mañana. Y en diferentes versiones también hay esta canción, por ejemplo.

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0: Bueno. Otro de los temas que nos habían solicitado, también otra de las canciones que forman parte de nuestra mañana aquí en la 94. Sí, es que van a ser las 10 de la mañana. Yeltama. Nino Bravo nos habían pedido. ¿Qué hace, José? ¿Cómo estamos? Buen día. Ya apuramos, pensan de hoy.
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0: No, apuro vengo.
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0: Sucede, ¿verdad? Muchos pedidos hoy.
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0: Pero da gusto realmente recibir así pedidos. Donde la gente va solicitando sus canciones.
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0: De repente, a veces pasamos versiones diferentes de la solicitada, ¿verdad? Pero. Y hoy continúan los partidos entonces en la categoría 50 en el Club Social del Área 4. Hoy continúan los partidos. Tres partidos interesantes, lo van a ver. Hay quienes, por ejemplo, el equipo de Francia está preparando para poder ver el partido hoy. El primer partido donde nuestro amigo Mafia va a estar debutando en este torneo.
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0: Va a estar debutando en este torneo porque su equipo va a estar jugando. El primer partido creo que juegan ellos, ¿verdad? A ver, vamos a mirar un poquito la lista de partidos.
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0: Aquí tenemos. Japón-Canadá, primer partido, 18 horas. México-Corea del Sur, segundo partido, 19. Y a las 20 horas, tercer partido, Escocia-Argentina. Sí, partidos interesantes hoy. Y como decía nuestro amigo Mafia, va a estar debutando hoy en su equipo de Japón.
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0: Mucha neblina por Itacurú, dice nuestro amigo Mafia. Mafia está por Itacurú ahora. Pero para la hora del partido va a estar llegando por aquí. No, él no tiene ningún problema. ¿Por qué? Porque 15 minutos antes suben al helicóptero y llegan enseguida por aquí. Sin problema eso. Y va a aterrizar ahí en la cancha de arriba, nomás luego del club. Para que pueda jugar el partido. ¡Nos vamos nosotros! ¡Nos vamos!
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0: No se olviden, hoy 19 horas, en el PC Central, en la avenida Rogelio Benítez, un encuentro de colorados, todos los colorados, junto al próximo intendente de Ciudad del Este, Magno Álvarez. Todo el show de los Mequetrefes, Emidú, Pastor Medina Jr., 19 horas, PC Central, Avenida Rogelio Benítez, con la presencia del próximo intendente de Ciudad del Este. Dice, la invitación está hecha, hoy 19 horas, PC Central. Enseguida Paco, enseguida Edgar, enseguida Silver para estar con todos ustedes. Mañana es feriado, no sé si de repente cómo va a ser la cosa. No sé si vamos a estar mañana aquí en la radio o vamos a mirar el desfile. O de repente el viernes cómo va a ser la cosa, ¿verdad? Buen resto de jornada para todos. Este es el tema que nos había pedido nuestro amigo José. A mi pueblo San José decía, nos vamos, hasta mañana.

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Pensamientos sanadores correspondiente a hoy, 13 de mayo. Nuestra Señora de Fátima intercede por ti. Sabiendo Dios la necesidad que tiene la humanidad de que con frecuencia nos recuerden el camino que debemos seguir en diversos momentos, quiso enviarnos a su madre desde el cielo para que su mensaje de amor, de oración y de conversión se esparciese por el mundo entero. Aceptar a María como madre y maestra implica contemplar su vida, intuir lo que hay en su corazón y aprender de ella. Aprender a través de sus palabras, sus silencios y de las diferentes actitudes con las cuales ella irradia la paz que brota desde el interior de su inmaculado corazón. Esa paz es la que sigue irradiando en todos los santuarios del mundo, lugares que pisaron sus pies y que, impregnados de la oración de sus hijos, son faros de luz para el mundo entero. Juan, capítulo 19, versículo 26 al 27. Al ver a la madre y cerca de ella, al discípulo a quien él amaba, Jesús le dijo: mujer, aquí tienes a tu hijo. Y luego dijo al discípulo: aquí tienes a tu madre. Y desde aquel momento, el discípulo la recibió en su casa.

0: voluntad.
1: Buenos días para todos. Gracias, Señor, por lo que soy. Gracias, Señor, por lo que tengo. Gracias, Señor, por todas las bendiciones y las cosas buenas que llegan a mi vida y a la vida de mi familia. Con la fe puesta en el Señor, marcamos el inicio del programa. Buen día para todos.

Buen día, buen día, buen día, buen día, buen día, buen día. Ya estamos con todas las ganas, ya estamos con todo. 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Punto y ritmo en otra jornada sensacional. A pocos días de festejar el Día de las Mamis. Mañana, mañana, mañana, mañana, mañana, mañana, mañana. Día de la patria, día de las mamis, el viernes con todo. A disfrutar de la mejor música, a compartir hasta cerca del mediodía aquí en la Superpoderosa.

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2: Y yo voy a votar por Ceferino Zamudio. 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
2: No, esa no, déjame joder ya. No, okay, no es como esa señora que dijo, Checo, no vivo, che, la quiero nunca porque el Checo la che segura no hincherera. No, el mío está en mi nombre.
1: Qué barro, ese votante de Ceferino Zamudio, aquí está, Paco. Sí.
4: Checo, no, yo y la quiero porque la che cédula no hincherera, ve.
2: Senta, mi cédula está a mi nombre. 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
3: te va a votar si él ni siquiera tiene despacho?
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Qué espectacular, Marco Antonio. Post espectacular. Un timbre único. Frecuencia. Frecuencia, frecuencia, frecuencia, frecuencia. Sí, señor, Frecuencia Trio. 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
0: Ya tú, María Escobar, sí.
4: Buen día, lugarones, pasillos,
0: buen día.
4: Feliz, bendecido día. Amén. Arriba, que se puede, vamos para adelante.
0: Vamos.
4: Que comeremos por ahí, hoy comeremos por acá, bori, queso busco, con mucha ensalada y jugo, pero que la jugo, ensaladita, con este tiempo de gripes.
0: Dale.
4: Bendiciones, arriba.
0: Dale.

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Vibrando y disfrutando con toda la gente maravillosa que nos sintonizan. 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Disfrutando con todo a través de la superpoderosa 94. Vamos, vamos.

0: 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Sí, señor. 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Sí, señor. 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
1: ¿Qué comemos hoy en tu casa, señora? ¿Qué comemos? Ya llega el Día de las Mamis.
0: Se llega el Día de las Mamis, sí, señor. Se llega el Día de las Mamis.
2: Buen día,
0: buen día, buen día, buen día, buen día.
2: Aquí todo va con de botata, ande con de cédula, sin boiteona.
3: Va que pico esa botata, si va a venir a reconocerlo. Todo chingo.
1: 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Ya botatas, amigo.
3: Edgar, hablando en serio, tengo Paco Vico, además más de 30 años. Pego más años, te leí tú. Checan tú que le empujo.
0: Que le empujo y leí tú. No, no, no, no, no, no.
4: Oh,
0: no. Sea, ¿será que le empuña? Pero no está que le empuje. 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
5: Paquito, si hago tratando de elegir Paquito de veces, tío, sobre porque no me dejo el celular. Ya puedo tener mi favorcito, ¿verdad? Cuando yo voy a jugar, no ando el celular.
0: Vamos.
5: No ando problemas de club ahí. Vea detalle. A ver, tío, se ve, van a morir, tío, se ve, voy a ganar, ¿verdad? Se ve, tío, se ve, está muy bien. Lista 3, opción 6. Saludos, mi querido Edgar Jiménez. Saludos acá. Desde la ciudad de Franco.
6: Paquito, ¿y cosa era la cédula? Yo no creo que la cédula.
1: Claro que tengo. Claro que tengo.
0: Ingo.
7: Buen día, buen día, buen día. Bendecido miércoles para Edgar, Paco Robot, DJ Silver.
8: La dejo ya para ese pendegaucho.
0: ¿A qué vea?
7: Y para la audiencia, los 94 puntos y ritmo. Buen día, buen día, buen día, buen día. Ay, pucú, llegué de audio, o sea. Le saludo a Arnaldo Patito, va a ser el público de Aina. Cero hora yo.
0: Sí.
7: Bien, tú, Edgar, ve. Se chica la hipona, vea. Llorado y entonces se acerca tu ramo.
0: Dale, dale, dale, dale. Dale.
7: Especial de Aina Silver. Saludos, saludos, saludos.
0: Dale, dale, dale, dale, dale, dale, dale.
8: Paquito, más si debo estar tan de con más putibones con ella, creo que no deseo.
1: Claro que tengo. tengo cédula, tengo voy a viajar a Europa también, voy a hacer una gira, tengo mi pasaporte, o verás en dilas de cédulas.
4: Seferino Samu. No,
1: no, no, no, no, no, no, no, no, no, no, no, no, no, no, no, no, no, no, no, no, no, no, no, no, no, no, no, no, no, no, no, no, no, no, no, no, no, no, no, no, no, no, no, no, no, Severino, vaya que no te debía.
4: De la giro porque la cédula no injerera, ¿ves?
0: ¿Eh? ¿Eh? Qué bárbaro, ¿eh?

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0: Bueno, estamos con todo en esta jornada de hoy, miércoles, sí señor, disfrutando con todo. 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Disfrutando con toda la gente maravillosa que nos sintoniza de diferentes puntos. Sí, señor. 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
0: ¿Exacto? ¡No podés, papá! ¡No! ¡Qué locura ya, eh!
2: ¡Me tienes podrido!
1: ¡Vaya, un avión! ¿Ese para quién es? ¿Para quién es?
3: Paquito, me tenés podrido también, Paquito. La de pirate hace la desayuno, la de pirate hace almuerzo, la de pirate hace merienda.
1: ¡No!
3: Me tenés podrida, como dice también Paquito.
1: Yo con le voy al licenciado de la emperatriz, distribuidora. Ocho, yo con le voy a Chaperipas, quiero 5 kilos. Voy a regalar.
2: Se mandó.
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1: No, creo que la Kelembu, porque Kelembu, ya acá, güey, en una ya acá, güey.
2: De pesada, qué pesada, qué tóxica. Vos seguramente conversás demasiado con Yasuraya porque es de tóxica y te eres demasiado tóxica, coñazo.
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2: 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Jorge Franco, anígale este fin de semana, el día de la madre, eso era un calle morena que ya sea asado ahí tu papá, sea oreo putata con silver y hígado. Vamos a querer comer todo por WhatsApp nomás, por WhatsApp nomás. 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Y es manifestado, Jorge Franco, o sea, ella por, o sea, yo voy a comprar.
3: O sea, vemos en agua, cosa. Vemos en las cosas.
0: Vamos, vamos, vamos. Seguimos avanzando, seguimos disfrutando, seguimos acompañando a nuestros amigos. Todo es fiesta, todo es alegría. Hoy miércoles. Mañana los chicos ya no van a la escuela. Tienen festejo grande, muy hijo allá. Ya domina la tuti. Ay, o cosa. A la chuchi la moisa, ya por la tuti, mi mamá. Esa. La chuchi, mi la anuncia, Patricia. O la tuti.
2: De Patricia escribí por ahora, se abre con Puti Pau, ¿sabes qué es la tuti o la chuchi? ¿Qué es lo que es?
0: La chuchi, con mucho gusto.

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1: Señoría, tu señor, SP, Samudio, SP, Loro, Mojoba, Yapa, Yacarú, este día. Yo te invito. ¿Eh? Yo pago todo hoy.
2: Qué mal tu padre.
1: Así como yo, votamos por Seferino Samudio, con un CK de Ciudad Este, lista 3, opción 6, hace cédula, verás en duele, calla.
3: Buen día, Edgar.
0: Buen día.
3: Edgar, podemos escuchar la música, una música que es para mamá.
0: Sí.
3: Por favor.
0: Con mucho gusto. Sin problema.
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0: Bueno, estamos cerrando el programa, señores y señores. Estamos cerca del mediodía.
1: Ya jaque, ya boca, ya. Y las 11 de la mañana, 11 menos cuarto, ña Vicky, ya voy todo estacionado. Ya está, ña Vicky, ya hubo, ña Vicky. Ya jaque, ya hay pegue.
2: Hola, pela, cierto.
0: Ya, digo, vaquito, ya,
3: A mí, ¿dónde Ángel le te digo?
1: A veces a las 10 y media ya vi que ya estacionaba, mamá, y te decía, mira, no imagina.
0: Ya fue dirigido, la cosa.
4: Cierto, guau, duele ayer, Paquito. Cierto, guau, duele ayer.
1: Ha sido tóxica vos, mi amiga querida.
4: Ya hubo empanada con mandioca, cuponaba,
1: Se cuerai la empanada la por WhatsApp. Se cuerai la empanada que nos envía por WhatsApp. Ahí llevo. Ahí llevo Jorge Franco, ahí, pero un pues, la de empanadas de Nerupo y Pim, me tenés podrido con tu empanada que me invita.
5: Me tenés podrido.
1: Te cuento bien. Me tenés podrido con tu empanada que invita por WhatsApp y nunca nos trae. Nerupo y Pim, te verá, me tenés podrido.
0: Oh, putilla, eso es ya. Vos años más y leña la empanada, güero, te ñande. Y que una vez vino y que ñande ya se ñepema.
5: Me tenés podrido.
0: 6 años. Cojo un tipo de tema, Giancarlo B. de Puerto Iguazú. 14 años, 8 meses, 6 días. 8 horas, 40 minutos y 30 segundos que Salamino Ruance, Giancarlo B. de Puerto Iguazú. 14 años estamos, vea.
1: Que le voy a poner a la gente. Por WhatsApp, regola por WhatsApp, no sirve.
0: Muchas gracias. Cerramos el programa.
6: Frecuencia Trío.
0: Con frecuencia. Dios mediante, retornamos a las 14 con el merengue.

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1: Sí, señor, sí, señora, conduce Virginia Chávez cada tarde Onda Tropical. Muy buenas tardes, amables audiencias de la 94.3 FM del Este. Va Eisha Papen de Carus y Nasa Megas, amigo Cueraco. Tiempo pone y te pomen viñan de coraje. Un día miércoles. Miércoles puna con solcitos radiantes, 13 de mayo de 2026. Muchísimas bendiciones para cada uno de ustedes. Muchas felicidades para la persona que cumplió años en el día de hoy a través de mi humilde programa. Mucho, mucho saludo, porque siempre hay persona motivada un año más de vida, que es oportunidad de nuestro creador. A como siempre, Virginia Chávez, Cecilio Javier, oye, prepara con buena onda, con buena música, hasta cerquita de las 2 de la tarde para cada uno de ustedes. Hagan su pedido de música, porque con APP, amigas, APN amigos, oye, prepara con todo, porque con el programa Penemba, mi gente. A ni que puedo dar, tienes que oír, pedir un jamás en el tema musical, y a gente jamás, tema PPP, gente seba. Ven mandante a Nore, Oren envía puna, porque Oreco, a ver, no lleva mandar y Nore ve, Orero, usted la verdad, ¿vale? 7 minutitos ya de las 12 del mediodía. Y buen provecho ya para la persona que ya está almorzando a esta hora de la tarde. Gracias de verdad a cada firma comerciales, a cada patrona, a cada patrón, por la confianza de siempre. 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Y muchos saludos. Gracias a la propietaria de Vidrería San Miguel, señora Teodula Fernández. Buenas tardes, muchas gracias por la confianza. Así también muchas gracias al propietario de Inclusive para Diesel Logs, el propietario de CDE Multimarca. Muy buenas tardes, muchas gracias por la confianza. También a los propietarios de Carnicería Dos Hermanas, a don Armindo Godoy y familia. Muchísimas bendiciones. Gracias de corazón. Gracias al propietario de RG Groot Mini Marque, propietario de Millennium Car, muchísimas gracias, muchos saludos. 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Gracias, Mauro, por la confianza. 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Gracias por la preferencia. 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Niguiña Andrés Areti, papi. Cuál comitar un sucatu purire ya botas a mai que estamos ahí allá pues sí, concejal municipal de Ciudades este allá pues están bajillo. Gracias Valdito por la confianza. 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Muchas gracias y muchas bendiciones. Como siempre, lluvias de mensaje a través de la línea 83-655-629. La gente de Hernandarias, Héctor y familia, señora Perla y familia. Mi gente maravillosa de Barrio Remancito, don Sergio Leguizamón, buenas tardes. Buenas tardes, señora Virginia. ¿Puede pasar la canción El Mocosillo? Sergio Leguizamón, hoy te estoy escuchando desde Santa Inés, de mi trabajo, dice don Sergio. Gracias, Sergio, muchos saludos. Héctor de Hernandaria dice, hola Vicky, DJ Cecilio, está hermoso tu programa. ¿Puede pasarme la música? No tengo edad de ángel y demonio. Soy Héctor de Hernandaria, bendiciones para ustedes. Aguante Onda Tropical, caramba, te queremos mucho. Vicky dice Héctor. Gracias, gracias Héctor, gracias por el cariño de siempre. Y arrancamos con buena música, como siempre es Onda Tropical, sean bienvenidos.

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Pasaron 13 minutos de la una de la tarde. Acá dice señora Cristian Javier. Buenas tardes, Virginia. Soy Cristian Javier Alvarenga. Quiero participar del sorteo. Mi número de terminación es Cristian. Cuando cuña caray, me voy a ver con el cine, en Viecomba, en Upeyo y Cota, pero. ¡Ave, Cristian! En vez, usen para pelear ya pota, vamos contigo, Cecilio.

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querida Liz Chávez, va un saludo especial. ¿Qué tal, tía Vicky? Ey, orilla, de Gina. Uy, abrilla, mi tacoña, Nandero. Uy, yo, Liz, Nandero. Uy, qué paro, ¿eh? Saludos, donde ven, buena. Quiero participar en el sorteo, a ver, la querida Liz. No hay ni un problema, gente. A poco está para el tema, la vende datos completos. Esta persona, pensando, dice, ya pone la vende de allí, papillas, aguanta. Hay cuas, aguanta, está para la. Hoy los gente va a hacer programa. Hay pase ya vegetapa. Hoy los gente va a hacer programa. Esa ya pone a sorteo. ¿Eh? Así que gracias de corazón, mi gente hermosa. Gracias. Andy, que yo pueda ponerle y no pone mensaje a ti. Porque algunas veces no me eche tiempo a leer para jugar la mensaje. La participa fuera mensaje. Entonces, automáticamente, pues está gente. En hoy ya pone a ver la sorteo. Picuatas. A viernes ya pone picuatas. Andrea, a ver si ponen vainas. En a ver, regalo, gente. Felicidades para cada mamá. Para cada mamá anticipado por el Día de la Madre. A través de mi humilde programa va un saludo, un fuerte abrazo para cada mamá. Porque esta cuña está impona, cuña cara ahí, mamá. Cuero ya pues acaba de ser enviado por siempre. O seguía a ser enviado por. Sigue cariño especial anticipado. 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Java JF Firmas Comerciales o respaldaba cada tarde Onda Tropical. Pasaron 24 minutitos de la 1 de la tarde. Más pedido de la amable audiencia.

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0: tarde, ya bloquecito de música paraguaya, mi gente hermosa. Así que saludo muy especial para la gente de Argentina, La Plata. Saludo de parte de la señora Lidia Galeano para Dilio y para su querida esposa. Saludo muy, pero muy especial. ¿Edelio o Edilio? Algo así. Nada, pero Lidia, mira, se tiene audio, se forza. Y Macuano siempre se forza con su amiga. Así que para la familia va un saludo especial y en especial para la gente de Argentina, La Plata. Mucho cariño. O en Túnez, en Viapoina. Lidia, ande en Guanabe y un fuerte abrazo anticipado por el Día de la Madre, querida Lidia. Para la amiga, para tu hija también, para las dos, tres hijas. Va un saludo especial porque hoy una cuñata y guapa, VIP, Gran Vía, Poma, Poajina, Dora. Para Dorita, un saludo. Así que, gente, muchísimas bendiciones para cada uno de ustedes. 43 minutos ya. Tereini, hola, ya de hora, gente, hoy pedido pendiente, coave. Esta persona yo participaba la sorteo una por el Día de la Madre, sigue a Peopuitama la pendedato completo, ña continuata con Eno, si Dios quiere y la Virgen, a lo mejor ya pota viernes, la ña de sorteo o con Eno, antes de ña terminar ña de programa, ya estudiate en la casa de gente, va para ya pota y que todo eso ya haya retirado con Eno, ya pota viernes, ya disfrutamos, a la ña de regalo por el Día de la Madre, gentileza de Maglo Moas. Sigue, muchísimas gracias a cada firma comercial, eso respaldaba ser enviado por cada tarde. 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Muchas bendiciones, mi gente, para cada uno de ustedes, el propietario de Millennium Car, el propietario de Carnicería Riquelme M.I.R. A baja de firmas comerciales o respaldaba ser enviado por cada tarde. Mira, Mondoro, ya por poner, ahora le envías por hoy, ahora mil disculpas, gente, porque no hay sabio que no se puede equivocar. O pues tata, ahora era por cuerepe, tema musical y pura ponaba. Pendera y Jupape, Cecilio Javier, a Virginia Chávez, e IPM, muchísimas gracias. O desea verme un buen resto de jornadas. Dios mediante, hasta mañana.
1: Buenas tardes, Virginia.
2: La ganadora.
1: Gracias, Padre Co, tranquilo, payos, nada.
2: ¿Propietaria o la propietaria?
1: Mi Bonifacio, sacarle saludos. Buen dulce de cocuña, guapa y negatuta, vamos.

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Ya disfrutando la tarde del merengue, sí señor. Ya compartiendo en esta jornada de hoy miércoles. 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Sí, señor. Otra tarde espectacular, otra tarde de ritmo, otra tarde de alegría. 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

0: 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Oye, otra tarde espectacular de ritmo, de alegría, con todo lo mejor, acompañando a nuestros amigos. 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
1: Señoras y señores, Patacoma ya les saluda. Llegué un poquitito tarde, director del programa. ¿Qué merendamos hoy?

0: cabeza. No tengo ningún niño. No tengo vela en este entierro, mi cuata, así que no quiero saber nada de tu música.
1: ¿Qué pio Paquito va a votar si él ni siquiera tiene despacho?
2: Hablando de votar, Risa.
3: Pero yo, Paco, voy a usar Ucuara.
0: Vale.
3: No hay nunca. ¿Eh? Nunca.
0: Yo voy a...
3: Hay cuatro ojos.
0: Estalo, Paco, allá. Yo voy a votar por Severino Zamudio. ¿Y vos? Mi amigo, mi partner, mi cuate querido Severino Zamudio, para futuro concejal de Ciudad del Este. Lista 3, opción 6, peja Severino Zamudio. Cefe loro, carajo, lítase el socio ya.
4: O pega, o bimba vos, que le embullo, Junior.
0: Vaya, pega, déjate, joder, no, va, que le embullo, Junior, estuvo, no es mi papá, que le embullo, no es mi papá.
3: Está, voy para aquí, o sea, no, Pepe. Mira, te hace llegar más merienda. Me tenés podrido, Paquito.
0: Vos lo que me tenés podrido. De esta maestra que le embullo, Junior, yo.
2: Pero pues te llegué más Paquito de él.
3: Ah, uy, Paquito, o sea, no, Pepe. O pirata se llegué más merienda. Me tenés podrido, Paquito.
0: Déjalo, obvio, usted me haya dedicado a tener podrido. Este coge la música que yo le dedico a los que me tienen podrido, así, ¿no? O sea,
5: Paquito, me tenés podrida también, Paquito. La de pirata hace la desayuno. La de pirata hace almuerzo. La de pirata hace merienda. Me tenés podrida con eso también, Paquito.
0: Todo lo que me tenés podrida. Vos no tenés nada que hacer en tu casa, ni cuña para ahí que está rompiendo las pelotas en esta. Toca a la mañana, a la tarde, se cuera ahí. Me tenés podrida también, podrido.
3: Andas ahí, oigo, no es el niño, Paco, si te da los hitos
0: de. De esta, 8 carruajes, guacha, y pesado laya, ya.
4: Paco, faltando más de pila, te da voto.
0: De esta, guacha. Yo voy a votar por Severino Zamudio con Secal y se no que no me calienta un pavo ni la mitad del otro, así que déjense joder, ya me tienen podrido todos ustedes, ¿sale?
4: Paco, faltando más de pirateado voto.
2: De pirateado.
0: No, en serio, ¿sale? ¿Qué vamos a merendar? A ver, ¿quién va a tener el honor de invitarme la merienda?
6: Paco, voy a recibir Severino Zamudio, de Clembudo y Teñe, vende ahí, mira.
0: No, yo soy el asesor político de Severino Zamudio y yo estoy entrando dinero para su campaña y para sus gastos. Llevo la mea la plata de Jaira Severino que me da a mí. Yo estoy invirtiendo en su campaña, amigo.
2: Ese sí le vamos a preguntar a Severino si Paco va a estar invirtiendo en su campaña, ¿eh?
0: Escuchamos esta música, ya. Muchacha, la voz de Marco Antonio, ya. ¡Frecuencia, tío papá!
4: Paco, ¿dónde con mi chulo y me da caña? ¿Y ella, entonces?
0: Ni nunca, ni de tablones. ¿Cuándo te gusta y te jodemos vos después de la amistad y puente cabalcán y de tablón? Frecuencia, tío.

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0: Bueno, estamos disfrutando ya la tarde. Espectacular, tarde de ritmo, tarde de alegría. Los mejores éxitos, la mejor música, acompañando a nuestros amigos quienes nos sintonizan en diferentes puntos. Vamos, vamos, vamos, vamos, vamos. Sí, señor. Gracias por la sintonía, gracias por la preferencia, sí. 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Toda la alegría, todo lo mejor en tu radio, la superpoderosa, la 94. Vamos, vamos, vamos, vamos, vamos, vamos, con todas las ganas, vamos. Imparable, como siempre, disfrutando con nuestros amigos. 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Seguimos en esta tarde espectacular de ritmo, de alegría. Todos los mejores temas, todos los mejores éxitos forman parte de nuestro encuentro. Vamos, vamos, vamos con ganas, vamos con alegría. Los mejores éxitos forman parte de nuestro encuentro aquí en tu radio.
1: Paco, ojalá no me pillate a voto.
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compartir aquí en la 94.3, en la Coronilla, a la Divina Misericordia. Por la señal de la Santa Cruz, de nuestros enemigos, líbranos, Señor Dios nuestro, en el nombre del Padre, del Hijo y del Espíritu Santo. Amén. Expiraste, Jesús, pero la fuente de vida brotó para las almas y el mar de misericordia se abrió para el mundo entero. Oh, fuente de vida, insondable misericordia divina, abarca el mundo entero y derrámate sobre nosotros. Oh, sangre y agua que brotaste del corazón de Jesús como una fuente de misericordia para nosotros, en ti confío. Padre nuestro que estás en el cielo, santificado sea tu nombre. Venga a nosotros tu reino. Hágase tu voluntad en la tierra como en el cielo. Danos hoy nuestro pan de cada día. Perdona nuestras ofensas, como también nosotros perdonamos a los que nos ofenden. No nos dejes caer en la tentación y líbranos del mal. Amén. Dios te salve María, llena eres de gracia. El Señor es contigo, bendita eres entre todas las mujeres y bendito es el fruto de tu vientre Jesús. Santa María, Madre de Dios, ruega por nosotros pecadores, ahora y en la hora de nuestra muerte. Amén. Creo en Dios Padre Todopoderoso, Creador del cielo y de la tierra. Creo en Jesucristo, su único Hijo, nuestro Señor, que fue concebido por obra y gracia del Espíritu Santo. Nació de Santa María Virgen, padeció bajo el poder de Poncio Pilato, fue crucificado, muerto y sepultado. Descendió a los infiernos, al tercer día resucitó de entre los muertos, subió a los cielos y está sentado a la derecha de Dios Padre Todopoderoso. Desde allí ha de venir a juzgar a vivos y a muertos. Creo en el Espíritu Santo, la Santa Iglesia Católica, la comunión de los santos, el perdón de los pecados, la resurrección de la carne y la vida eterna. Amén. Padre eterno, te ofrezco el cuerpo y la sangre, el alma y la divinidad de tu amadísimo Hijo, nuestro Señor Jesucristo, como propiciación de nuestros pecados y los del mundo entero. Por su dolorosa pasión, ten misericordia de nosotros y del mundo entero. Por su dolorosa pasión, ten misericordia de nosotros y del mundo entero. Por su dolorosa pasión, ten misericordia de nosotros y del mundo entero. Por su dolorosa pasión, ten misericordia de nosotros y del mundo entero. Por su dolorosa pasión, ten misericordia de nosotros y del mundo entero. Por su dolorosa pasión, ten misericordia de nosotros y del mundo entero. Por su dolorosa pasión, ten misericordia de nosotros y del mundo entero. Por su dolorosa pasión, ten misericordia de nosotros y del mundo entero. Por su dolorosa pasión, ten misericordia de nosotros y del mundo entero. Por su dolorosa pasión, ten misericordia de nosotros y del mundo entero. Padre eterno, te ofrezco el cuerpo y la sangre, el alma y la divinidad de tu amadísimo Hijo, nuestro Señor Jesucristo, como propiciación de nuestros pecados y los del mundo entero. Por su dolorosa pasión, ten misericordia de nosotros y del mundo entero. Por su dolorosa pasión, ten misericordia de nosotros y del mundo entero. Por su dolorosa pasión, ten misericordia de nosotros y del mundo entero. Por su dolorosa pasión, ten misericordia de nosotros y del mundo entero. Por su dolorosa pasión, ten misericordia de nosotros y del mundo entero. Por su dolorosa pasión, ten misericordia de nosotros y del mundo entero. Por su dolorosa pasión, ten misericordia de nosotros y del mundo entero. Por su dolorosa pasión, ten misericordia de nosotros y del mundo entero. Por su dolorosa pasión, ten misericordia de nosotros y del mundo entero. Por su dolorosa pasión, ten misericordia de nosotros y del mundo entero. Padre eterno, te ofrezco el cuerpo y la sangre, el alma y la divinidad de tu amadísimo Hijo, nuestro Señor Jesucristo, como propiciación de nuestros pecados y los del mundo entero. Por su dolorosa pasión, ten misericordia de nosotros y del mundo entero. Por su dolorosa pasión, ten misericordia de nosotros y del mundo entero. Por su dolorosa pasión, ten misericordia de nosotros y del mundo entero. Por su dolorosa pasión, ten misericordia de nosotros y del mundo entero. Por su dolorosa pasión, ten misericordia de nosotros y del mundo entero. Por su dolorosa pasión, ten misericordia de nosotros y del mundo entero. Por su dolorosa pasión,
Ten misericordia de nosotros y del mundo entero. Por su dolorosa pasión. Ten misericordia de nosotros y del mundo entero. Por su dolorosa pasión. Ten misericordia de nosotros y del mundo entero. Por su dolorosa pasión. Ten misericordia de nosotros y del mundo entero. Padre eterno, te ofrezco el cuerpo y la sangre, el alma y la divinidad de tu amadísimo Hijo, nuestro Señor Jesucristo, como propiciación de nuestros pecados y los del mundo entero. Por su dolorosa pasión, ten misericordia de nosotros y del mundo entero. Por su dolorosa pasión, ten misericordia de nosotros y del mundo entero. Por su dolorosa pasión, ten misericordia de nosotros y del mundo entero. Por su dolorosa pasión, ten misericordia de nosotros y del mundo entero. Por su dolorosa pasión, ten misericordia de nosotros y del mundo entero. Por su dolorosa pasión, ten misericordia de nosotros y del mundo entero. Por su dolorosa pasión, ten misericordia de nosotros y del mundo entero. Por su dolorosa pasión, ten misericordia de nosotros y del mundo entero. Por su dolorosa pasión, ten misericordia de nosotros y del mundo entero. Por su dolorosa pasión, ten misericordia de nosotros y del mundo entero. Padre eterno, te ofrezco el cuerpo y la sangre, el alma y la divinidad de tu amadísimo Hijo nuestro Señor Jesucristo, como propiciación de nuestros pecados y los del mundo entero. Por su dolorosa pasión, ten misericordia de nosotros y del mundo entero. Por su dolorosa pasión, ten misericordia de nosotros y del mundo entero. Por su dolorosa pasión, ten misericordia de nosotros y del mundo entero. Por su dolorosa pasión, ten misericordia de nosotros y del mundo entero. Por su dolorosa pasión, ten misericordia de nosotros y del mundo entero. Por su dolorosa pasión, ten misericordia de nosotros y del mundo entero. Por su dolorosa pasión, ten misericordia de nosotros y del mundo entero. Por su dolorosa pasión, ten misericordia de nosotros y del mundo entero. Por su dolorosa pasión, ten misericordia de nosotros y del mundo entero. Por su dolorosa pasión, ten misericordia de nosotros y del mundo entero. Santo Dios, Santo fuerte, Santo inmortal, ten piedad de nosotros y del mundo entero. Santo Dios, Santo fuerte, Santo inmortal, ten piedad de nosotros y del mundo entero. Santo Dios, Santo fuerte, Santo inmortal, ten piedad de nosotros y del mundo entero. Oh Dios eterno, en quien la misericordia es infinita y el tesoro de compasión inagotable, vuelve a nosotros tu mirada bondadosa y aumenta tu misericordia en nosotros, para que en momentos difíciles no nos desesperemos ni nos desalentemos, sino que con gran confianza nos sometamos a tu santa voluntad, que es el amor y la misericordia mismo. Jesús, en vos confío y espero. Jesús, en vos confío y espero. Jesús, en vos confío y espero. En el nombre del Padre, del Hijo y del Espíritu Santo. Amén. Seguimos con la programación del merengue en la 94.3.

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Tarde espectacular, tarde de ritmo, tarde de alegría. 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Gracias por la sintonía, gracias por la preferencia. 18 de las 15. Otra tarde espectacular, otra tarde de ritmo, otra tarde de alegría. Acompañando a nuestros amigos que nos sintonizan en diferentes puntos. 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

0: 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Excelente, espectacular, disfrutando. 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
0: 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Sí, señor. Disfrutando y acompañando a nuestros amigos quienes nos sintonizan en diferentes puntos. 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Espectacular, disfrutando con todo, acompañando a nuestros amigos. Toda la alegría. 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Sí, vamos avanzando, vamos disfrutando. 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
1: ¡Ya leí! Entonces, señoras y señores,

0: militar.
1: Al revés, güey.
2: De colega, sí, me animo, la borde. 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Güey, de esta, güey, esa.
1: Si es, si es por tierra en un buque de guerra, ahí Salona.
0: ¿Será que diga así?
1: Así dijiste, Paquito. Si es por tierra en un buque de guerra y si es por mar en un tren militar.
2: Por
1: mar, tranquilo, tranquilo.
2: De la Paquito, pues ya te venía que yo no sé, vamos a necesitar, güey, y yo pues se han negativo en la. 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
1: Este.
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0: 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Oye, un guay peite, yo mañana en el programa.
3: Papi, era el aporte, el compasito.
0: Ay, con el
3: dime la Paquito,
1: no,
3: caso.
1: No, no, va a y caso. Va a
3: ir. Miao, en Paraguay, va a vista paite, con Paquito de Sahuas. Anzahuas, Nicoteo, Paraguay, ocupa paite hoy, Anzahuas.
1: Sí.
3: Buen de corazón, Paquito.
1: Sí, va a ir, ya voy.
3: Presidente de la República, caramba, hoy algún día.
0: Futuro presidente.
3: Vamos, mi cuñado. Ay, ponga, uno de los mejores, uno de los mejores del barrio, voy a por la cuñada. Ponga la olla, fue Paquito, súper lujo.
1: Vamos,
3: pero. Otra semana, o inaugura, hay que vivir. Inaugura. Ponga la olla, felicidades, Paquito. Pero. Porque te un jefe, puñala y chico para Julio.
1: La imaginación de la gente, Chile. La imaginación de la gente.
4: Suena el teléfono.
1: Vamos, vamos, vamos. Seguimos avanzando y disfrutando en esta tarde espectacular de ritmo y de alegría.

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0: toda la gente, el merengue espectacular, merengue espectacular. Disfrutando, Juan Martínez. Queremos charlar con él. ¿Cómo está Juan Martínez? Buenas tardes, Edgar Jiménez 94.3, para el aporte.
1: Muy buenas tardes, todo muy bien, señor. Un saludo para vos, para tu amable audiencia.
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0: Excelente. Excelente. Bueno, bueno. Seguimos disfrutando. Tarde espectacular, tarde de ritmo, tarde de alegría. Imparable, como siempre, aquí en la Superpoderosa, la 94. Y el merengue, ¿eh?
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0: 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Feliz Día de las Mamis en forma anticipada. Feliz Día de la Patria, las Madres. 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
1: Señoras y señores, Yarica, tu jefe, será hacer por ahí, a veces ya me tienen podrido, pero les quiero mucho igual.
2: Para ser pendejado.
1: ¿Quién será? Ahí está, ¿quién vaya otra vez?
3: Merengue, merengue de la tarde. Buenas tardes, buenas tardes. Aquí les saluda Arnaldo Patito. En sintonía de la 94.3. Si merengue, merengue. Excelente programación. Botija, Edgar, el gordito. Sí. Paco Rolli y Silver.
1: Si pera pollera, ya no sea. Si pera pollera.
3: Y al deseo que voy a...
1: Si pera pollera, no sea.
3: Y a la vez, te valorar la bendecida y cobea.
1: Si pera pollera,
3: en vida, y valorarle a la mamá. Es única. Y le iría a peañón de ahí. Todos los días.
1: Si
3: ya necesito irme, pero...
1: Yo voy a tener horario, va a domingo.
3: Ajá, está el cementerio, ¿verdad?
1: 92, hay horario también.
3: Ya necesito...
1: Yo voy a tener 1 o 2 horas,
3: ¿verdad? Ya estuve llorando, mi hija, o sea... Ahora complace mío, ya me habré sido irme, ¿verdad?
1: Pollera.
3: Bendiciones, bendiciones, fuerza para todos. Feliz día, la madre, han gastado muy hijo, ¿verdad? Y a llorar, que es ese... Patito,
1: cuen.
4: Me han pato injertado, loro ni ve.
1: Cierto, cierto.
0: Pato injertado, loro ni ve. Cruce de.
4: Me han pato injertado, loro ni ve.
0: Injertado, llegó. Cruce de pato con loro, ves, llega, te dice.
4: Me han pato injertado, loro ni ve.
0: No, no, no.
5: Es que no me imagino demasiado que todo conducir en el programa.
6: Amigo, un viaje le tío.
7: Ve, amigo. Otro año más enviamos águila de salud, la día de la madre. Van a encantar en Chao y hija de oro. ¿Cómo vas a pasar? Había metido en crisis. 3, 4 años antes. Vamos a saludar para donde siguen.
0: Zapatitos, ya.
4: Amigo Pato Loro, yo de fin de año me voy a mandar el programa.
0: Pato Loro llegó. Pato Loro. Pato Loro. Salve con la Pato Loro.
8: Buenas tardes, Edgar Jiménez. Buenas tardes, Paquito.
0: ¿Cómo estás?
8: Se mandó batalla este
1: Cancún.
8: Porque la cara ya pura ahí, yo vengo casi todo este día. Su no verá. Ay, Cancún. A oscura heina, pe, animal, pe, amalicia, en dundeco. La pura heina, ¿no?
0: Paquito enganchado, vio.
8: La licencia mientras de la ciudad de Nandari. Paquito, déjate de cantar, por favor. Ay, ay. No

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1: A mí me gusta, ya te voy a hacer entrar a la estancia. A la licenciada, a mí te iba a la gente que le dice. A mí me gusta particularmente. Oigo, tengo, o sea, es cabo ya te llando.
2: Licenciada, a mí también, de serio, música de cerro.
1: Pato Loro llegó. Pato Loro. Ahí está, para la licenciada Mirta.
0: A ver, con placer, yo soy el director, yo la mandé.

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0: Frecuencia Trío, qué espectacular. Para toda la gente. Cerca del final del programa, muchísimas gracias, gracias por la sintonía, gracias por la preferencia. Vamos cerrando nuestro encuentro de hoy miércoles.
1: Porque no hay caso a todos. Especialmente a la licenciada mierda.
0: No podés.
2: Pero licenciada. ¿Cómo te va a votar si él ni siquiera tiene despacho?
0: Sí, cuando ve como hay despacho, man.
2: Pero Paquito va a votar si él ni siquiera tiene despacho.
0: Pero a mí me gustó el pedido de la licenciada Mirta de Hernandaria. Me gustó, señora. Serenda a la sana. Tema clásico de clase. Por eso hemos compartido. Así que tocamos de todo sin problema, ¿eh?
3: Anda, Paco, no es un dios para ella. Dejo Paco y que día se dice que va corriendo. Dejo para allá
4: Hola, señor Ega.
0: Hola, coreana Lisa.
4: Todo bien. Hola, Paquito, mi chico.
1: ¿Cómo está mi coreana Lisa?
4: Muy bien.
1: Sí.
4: Muy bien, Paquito.
1: Todo bien, toro bien, toro bien.
5: Anduco, Oscar, pero cambia toda la música, era o dedicada a Paco, ¿ves? Serenda Aragán.
0: Serenda Aragán, llegó.
6: ¿Cierto, Cupé?
0: No puedes hacer nada.
5: Anduco, Oscar, pero cambia toda la música, era o dedicada a Paco, ¿ves? Serenda Aragán.
0: Serenda Aragán, Paco, ¿vos dedicada? Ay, sí.
7: De amigo, la igual se tengo la. Es por la cancha de cerro boteño. Va, él dejó y vive y se puede, dejó rey, samba, es por coche. De arriba acá, aquí, para tu lado, tú, digo.
8: Amigo, de Ángel, tío.
0: Qué locura, ya, ¿eh? Bueno, mañana el desfile, mañana vamos a estar de vuelta con todos ustedes de hoy, Dios mediante.
5: Ya, ¿cómo la haces el loro? Vamos a ir más pato loro, a ver.
0: Pato loro. Mañana el desfile, el viernes día de la madre. Si Dios permite, mañana nos reencontramos. Vamos cerrando nuestro programa. Muchísimas gracias, hasta mañana, mis amigos.

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¿Qué tal? ¿Qué tal? ¿Cómo están? Bienvenidos, mi querido oyente, mi gran audiencia, en este tercer programa de esta semana, perteneciente al día de hoy, miércoles. Y hoy, como todos los días, queremos que participen en este espacio y que les sirva para esclarecer cualquier dudas que puedan tener para mejorar su vida, mejorar sus pasos, para crecer, triunfar y dejar atrás envergaduras negativas como la atadura, la mala suerte, porque también estamos entregando hoy miércoles, así también toda esta semana, un material consagrado para la suerte instantánea, una primicia del maestro Brando para todos ustedes que están escuchando la radio a esta hora. 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Aquí está con nosotros la profesora Lunara con mucha pregunta. Hoy, como todos los días, a temprana hora, se levantó, preparó su altar, preparó sus materiales, porque su trabajo es unir pareja, unir familia. Ella que conoce, ella que sabe de lo que es la familia, el hogar. Entonces, ustedes tienen la oportunidad y la posibilidad ahora de dejar atrás sufrimientos, recuperar la estabilidad que necesita con la pareja, con la familia, y ser una persona feliz. De regalo, un material magnético consagrado en nuestro centro de ayuda hoy miércoles, también toda esta semana. Estamos muy felices. El profesor Douglas recibió muchísimos regalos, no solamente obsequios, sino que regalos de mensajes de personas que le dijeron que a través de las liberaciones que le hizo han cambiado su vida, han dejado atrás sus enfermedades. Miren que hay tanta gente que no duermen por las noches. Hay personas que no salen de enfermedades desconocidas. Así también personas que trabajan de sol a sol sin poder avanzar, escalar. Personas que sufren. Hoy queremos cortar de raíz todo eso. Hoy queremos que ustedes mismos digan a sí mismos: hasta aquí llega este sufrimiento, esta atadura, esta inseguridad que tengo. Quiero crecer, quiero progresar, quiero escalar. Propóngase algo, pónganse metas en su vida, escalen, triunfen, porque en nuestro consultorio nosotros estamos regalando un material magnético consagrado para la suerte instantánea, la suerte rápida. 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Vamos rápidamente ya con los mensajes, porque aquí la profe me está indicando de que está llegando más de 60 mensajes. Antes de que comencemos el programa, ya comienza la gente a escribir. La gente que ya tiene grabado nuestros números. Aquí, por ejemplo, uno de los mensajes dice: maestro, está lindo el programa. Siempre escribo, pero no me contestan, dice. Les pedimos también que por favor tengan paciencia. Recibimos muchísimos mensajes a diario, difícil de contestar todos. A ver qué dice más abajo. Dice: tengo problema en este momento de tomar una decisión. Me gustaría que pueda decir usted a través de mi fotografía y de mi signo. Dice: yo soy de signo de Capricornio. Esta hermana capricorniana veo que es una persona joven y ella está queriendo alejarse de su pareja. Y tiene un hijo juntos. Ella realmente está tomando decisiones erróneas. Conoció a una persona por redes sociales que está en Europa, un paraguayo. Y ella también tiene, veo que vos tenés una hermana en España y ella te está ayudando para viajar. Y lo más probable, vas a involucrarte con estas personas que vos estás teniendo contacto por teléfono y podrías arrepentirte. Tenés un marido bueno, a pesar de que tu relación ya no es lo mismo como antes, se enfrió bastante, vos le estás dejando de querer. Y quiero que venga a mi consultorio porque podías arrepentirte. Él es un buen hombre, a pesar de su carácter que tiene, él puede cambiar, puede despertarle, puedes hablar con él antes de tomar decisión, porque podrías arrepentirte en el futuro. Otro mensaje que llega dice: profesor, no salgo de enfermedades, no sé qué me pasa, dice. Hace 4 años que sufro de una enfermedad, los médicos no encuentran en mí, ni siquiera haciendo todos los estudios y análisis, dice. Yo soy Humberto, hermano Humberto. Veo que vos tuviste problemas con un cuñado hace como 5 años. Trabajaban en sociedad, plantaban juntos y en una oportunidad hubo algunos cambios negativos, discusiones, y a partir de ahí se apartaron, inclusive cada uno con su equipo de trabajo. Y ahí comenzaron los problemas porque la deuda tuviste que dejarle a cargo de este señor. También tuviste vos las culpas de eso. Y él
el Mixitos Médico como una especie de venganza. Me gustaría que venga a mi consultorio esta semana. 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

0: Muchísimas gracias a los oyentes que están compartiendo con nosotros más allá del continente, más allá de la frontera. Muchísimas gracias. Estamos recibiendo muchos mensajes. Estamos haciendo muchos trabajos a distancia, liberaciones a distancia. La gente se comunica con nosotros, le damos las instrucciones y comenzamos con los tratamientos sin costos algunos. A ver qué dice otro mensaje. Aquí dice: maestro, gracias por su ayuda. En un momento dado pensé que me estaba hundiendo y que nunca más iba a escalar. Llegué a hundirme en la deuda porque nada me salía bien, profesor. Me sentía atado, hasta inclusive desmotivado. Pasaba semanas que no dormía, hasta inclusive ya estaba a punto de separarme de mi esposa. Y no niego, fui una persona muy incrédula porque no creía en estas cosas. Y quizás fue una bendición de Dios que un día mi hermano mayor me dijo que le acompañara hasta su consultorio. Él tenía problemas con eso con su esposa, hoy en día ellos están muy felices. Y aproveché la oportunidad para consultar con ustedes. Cuando entré, cuando miró mi mano, cuando tocó mi mano, me dijo de que yo no estaba bien y que estaba a punto de quedarme en la calle. También me hablaste de una enfermedad que tenía en los huesos, algo que yo ni sabía. En realidad, cuando me dijiste de que yo iba a tener muchas pérdidas económicas, no creí, profesor. Ustedes me ayudaron, me entregaron la esencia consagrada, me hice un estudio, a través del estudio me diagnosticaron una enfermedad que hasta ahora estoy siguiendo tratamiento. Y les quiero agradecer, profesor, porque mediante ustedes evité muchas situaciones difíciles y sobre todo estoy creciendo, estoy triunfando. Estoy muy contento porque ya salvé la casa. Ahora le compré una camioneta a mi señora, estamos muy contentos, muy felices. Y todo gracias a usted y a la profesora Lunara, que también ayudó muchísimo a mi esposa, porque ella llegó inclusive a decirme de que ni siquiera quería compartir conmigo la casa. Gracias por todo, profesor. Estos son los mensajes que nos motivan a todos nosotros, que conformamos esta hermandad del grupo del profesor Brando, porque está con nosotros aquí varios maestros que son colaboradores, como el profesor Douglas, la profesora Lunara, que es una madre, una amiga de todos ustedes. Ella es una mamá que le va a orientar como hiciera con sus hijas. Ni siquiera hace falta que le cuenten sus problemas. Al llegar en el consultorio ya vas a ver las causas de tu infelicidad, por qué no hay incompatibilidad con la pareja, por qué no son felices, por qué se están separando, qué tenés que hacer para recuperar a esa persona. Con sus técnicas, con su conocimiento, con los materiales que gracias a Dios conseguimos gracias a los contactos del profesor Brando. Llega otro mensaje aquí, dice: profesor, quiero consultar, reservarme el turno para el jueves y pasarme la dirección. Con mucho gusto. 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
0: Y aquí la profesora Lunara, ella es una, como siempre, recibiendo todas las llamadas con mucha amabilidad. Estamos recibiendo mensajes, por ejemplo, aquí me muestra ella y dice: quiero aprovechar esta oportunidad, profesor, para agradecerle una vez más a la profesora por ayudarme a recuperar la estabilidad que perdí en mi hogar. Hoy en día mis hijos están contentos porque yo estaba mal, profesor. Sin darme cuenta cometí errores, equivocaciones, culpándole a mi marido de acciones que quizás no era tan grave como para poder tomar las decisiones que tomé. Ustedes me abrieron los ojos, me enseñaron, la profesora me dijo de que lo más importante era la familia, el hogar. Y estoy muy feliz, profesor, porque estamos creciendo junto con mi esposo. Mis hijos también ya están ahora estudiando, llegaron inclusive a tener problemas de conducta, de comportamiento. Todo esto quedaron atrás, profesor, gracias a la unión que la profesora nos hizo, dice. Como siempre decimos, nosotros hemos venido para unir familia, no para destruir hogares. Hay muchas personas que escuchan programas que son incrédulos, dicen que no creen, pero tienen problemas. No saben cómo solucionar. Entonces llámeme ahora aquí en la radio, el 0973-747474, y le vamos a decir al aire qué tiene que hacer. No le vamos a decir su nombre, no hace falta que diga de dónde llama. Le vamos a decir las causas de su problema, qué tiene que hacer para mejorar su vida. Con mucho gusto, es nuestro trabajo. Es nuestro compromiso con todos ustedes y es nuestra obligación. Cuando vos llegas a nuestro consultorio, ni siquiera hace falta que nos cuenten sus problemas. Para eso hemos estudiado tantos años de experiencia de miles de personas que han cambiado su vida, dejaron atrás muchas dificultades. Vamos con otra pregunta. Dice: profesor, hace 9 años que sufro de una enfermedad. Ya me hice todos los estudios, pero no me sale nada.

guerrera, una mujer que lucha. Veo que eres mamá de 6 hijos. Inclusive veo que con esfuerzo y sacrificio lo educó y crecieron ellos sin la ayuda de su papá. Lamentablemente le conociste a una persona a la edad de 50 años y él era casado. Y ahí comenzaron tu problema, tu tortura, tu sufrimiento, porque la ex mujer de él mandó a enterrar una fotografía de usted en un cementerio y mandó a hacer un trabajo de hechicería, un mal que lamentablemente te está consumiendo. Inclusive este señor ya falleció, tu pareja, en un accidente de automóvil. Todo es por culpa del mal que le hizo esta señora. Pero hay solución. Nosotros estamos para eso, para servirlo, liberarlo. Está el profesor Douglas y te vas a ayudar a través de su conocimiento. Y no necesita ni un guaraní, solo necesita venir con fe. Acércate junto a nosotros esta semana. 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Aquí llega más mensaje, dice: profesor, me gusta su página, estoy siguiendo, desde que estoy siguiendo estoy sintiéndome mejor, sobre todo me siento más positiva, profesor. Dice, qué lindo realmente. Llega otro mensaje, dice: maestro, está lindo el programa, siento que no tengo suerte de nada, no, el dinero no se halla en mi mano. Dice, ¿será que me hicieron alguna hechicería? No, así aquí como vemos las cosas, nadie te hizo nada, simplemente que hay una energía que te afecta. Está bloqueado tu energía. Vení, lleva la esencia consagrada. Este material nosotros estamos entregando de regalo en nuestro consultorio. Por la consulta que es tan solo 30.000 guaraníes. 30.000 guaraníes para saber todo sobre su vida, sobre su futuro, sus proyectos, las causas de su fracaso. ¿Por qué tiene esa enfermedad? ¿Por qué no hay entendimiento en el hogar? Y sobre todo, ¿qué tiene que hacer para salir de ese sufrimiento, de ese odio, de ese fracaso, de ese estancamiento? Hay tanta gente que realmente procura pero no le sale nada. Empresarios que están decayéndose, comerciantes que se estancan en una parte, profesionales que no tienen suerte en el trabajo. Llega aquí otro mensaje, dice: profesor, está lindo el programa, me gustaría que me hable de mi futuro, profesor. Y quiero saber también si me va a salir bien la idea de separarme de mi marido. Por favor, ayúdeme, siento que él no me quiere. Soy de Piscis, él es de Tauro. Hermana pisciana, no tome decisiones que después te haga llorar o sufrir o arrepentirte. Veo, vos no me contaste, pero veo que tiene una hermosa nena con tu marido. Él es profesional médico, un hombre que ayuda a mucha gente, trabaja mucho. Lamentablemente vos sos el problema, él no es el problema. Él es muy bueno, él lucha, procura, quiere lo mejor para vos, te ama. Como pareja ustedes no están nada bien. Inclusive veo que la mayor parte de la semana él duerme afuera. ¿Por qué? Porque no encuentra la paz, la tranquilidad que él necesita a tu lado. Pero está luchando, esperando que vos cambie, que vos mejore tu forma de pensar, tu actitud. Y no quiero que te separe, no me gustaría, porque yo sé que después vas a decir por qué lo hice. Tampoco siga teniendo contacto con tu ex pareja, porque veo que él te está llenando la cabeza. Una persona que hace muchos años fue tu pareja. E inclusive están planeando, una vez que te separe, para volver juntos. Te vas a arrepentir mucho más. Es una persona que te hizo sufrir mucho antes y ahora te va a hacer sufrir mucho más aún. Llega otro mensaje, dice: maestro, reservame el turno. Con mucho gusto. 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

Hoy es miércoles, tercer programa de la semana. Puede venir esta semana, mañana, jueves, viernes, desde las 8 de la mañana, y lleven su esencia, su material magnético. Reclamen, pidan, porque es de regalo por las consultas. 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Es nuestro compromiso servir, ayudar a los demás. Estamos llevando adelante, inclusive apoyo a niños carenciados, a personas enfermos, gracias a los empresarios que nos apoyan también a esta acción muy importante, y agradecemos porque vemos que la gente lo hace también de corazón y nos motivan. Llegó otro mensaje que dice: profesor, yo soy de Puerto Iguazú, Argentina, y quiero consultar con usted el día viernes. Con mucho gusto. Mucha gente está llegando de Puerto Iguazú, Argentina, desde Andresito también, desde Santa Rosa, desde Santa Rita, desde las zonas de San Alberto hasta Ciudad del Este en nuestro consultorio. Estamos enfrente al supermercado Gran Vía, al costado del viaducto, en el de Viños a Hernandaria, al lado de Frío Par, sobre la avenida Zambra. 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

0: sigan escribiendo, sigan llamando. Aquí la profesora Lunara está recibiendo muchísimos mensajes, más de 100 mensajes. Muchísimos testimonios de agradecimiento aquí a la profesora. Aquí nos llegó un mensaje, dice: profe, gracias por todo, sos una mamá para mí, dice, te quiero mucho, no me abandones, si no fuera por vos mis hijos estarían destruidos y mi familia, dice. Otro mensaje que llega, dice: profesor, gracias por su ayuda, le agradezco al profesor Douglas, porque estabas mal, profesor, me sentía atado, no tenía suerte en el trabajo, me entregaron a la esencia consagrada y hoy en día todo lo que hago me está saliendo bien, inclusive ya hice realidad mi sueño de comprarme mi auto cero kilómetro. Dice, qué bueno, qué importante, para eso uno trabaja, para eso uno lucha, para eso uno quiere, para crecer, para triunfar. Lamentablemente cuando hay mala suerte, cuando hay envergadura negativa, cuando hay atadura, nada sale, cualquier cosa sucede, vuelve a caer. Llega otro mensaje aquí, dice: profesor, quiero hacer un viaje, ¿será que me va a convenir? Me llamo Ángel, dice, soy de Piscis. Ángel, no haga ese viaje, te va a salir mal y te va a costar mucho recuperar los perdidos que vas a al mismo tiempo tener también, porque veo que vas a hacer una inversión por un viaje de negocio va a ser, y no te va a convenir, mi hijo. Vení junto a nosotros, yo sé que procuraste mucho ya en estos años, prácticamente hace como 3 años empezaste a decaer, ningún negocio te está saliendo bien. Anteriormente sí llegaste a crecer, pero después se cerró de vos. Y esto fue a consecuencia de una relación que tuviste vos con una persona separada. Cuando vení te voy a explicar bien, con más detalle también, porque yo sé que ahora tenés tu familia. Te esperamos. 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No hay que dejar más para otro día. Hoy es miércoles. Aprovechen, consulten, vengan. Vengan el sábado, es nuestro compromiso con ustedes de ayudarte, de encaminarte, de sacarte de esa atadura. Otro mensaje que llega, dice: profesor, estoy escuchando en la radio, yo soy una persona muy incrédula, me gustaría que me hable de mí, de mi problema para poder creerte, dice. Yo soy de lejos. Y bueno, de todo estamos en esta vida. Veo que un profesional es un abogado, excelente abogado, le falta suerte. Veo que tiene mucho juicio, que está pendiente y parece que no está encaminándose. Y simplemente te voy a decir una cosa. Veo que hace poco tuviste problemas muy graves con tu pareja porque ella te dijo de que el niño no era de usted. Y te habló también de que estabas arrepentido de muchas cosas. También quiero decirte los problemas que tuviste con tu hermano. Yo sé que él falló, pero tenés que perdonar. Él necesitaba algo muy importante y quiero que cuide tu salud, porque vos adquiriste una enfermedad con una persona con quien llegó a salir casi 6 meses, que es de Asunción, es un contagio, y hágase los estudios lo más pronto posible. Vení junto a nosotros, llámame si es que estoy equivocado. Normalmente cuando la gente me dice decime algo para creerme, simplemente no le hago caso, pero en esta vez quizás me tomó bien. Estoy aquí con la profesora, el maestro Douglas, y quiero ayudarte al mismo tiempo, porque vemos que la suerte no te está acompañando. Y esto les pasa a mucha gente. Son profesionales, no tienen suerte en el trabajo. Colonos que no avanzan, se les descompone la maquinaria. Conozco mucha gente que se dedican inclusive a la zona de Paso Yovai, por ejemplo, que buscan minas, que no les sale nada. Tenemos pacientes que están creciendo también. Y esto nos motiva, nos da fuerza para decirte a vos también que tu problema tiene solución. Que vos podés dejar atrás ese sufrimiento, recuperar tu felicidad, vivir y disfrutar de una buena salud, tener éxito, crecer, triunfar en esta hermosa, bella y corta vida que Dios nos ha regalado. Por eso quiero que ustedes díganse a sí mismos cada mañana, gracias a Dios por un día más. Llámenle a ese ser querido, abracen a sus familiares, digan te quiero, te extraño, demuestra a su pareja que la ama. Por más pequeños detalles que sean, pero demuéstrelo, disfrútelo cada momento, cada instante. Vos que podés, si tenés su mamá, si aún vive, entonces abrázalo, visítelo, llévele regalito, cualquier cosita, pero disfrute cada instante. La vida no es eterna y es hermoso si uno sabe vivir. Aquí llega otro mensaje, dice: profesor, pasame la dirección, con mucho gusto. Estamos en el kilómetro 4 en Ciudad del Este, en el de Dios a Hernandaria, al costado del viaducto. De lunes a sábado estamos en Ciudad del Este, en un lugar muy fácil de llegar. Al costado del viaducto, en un edificio de 4 pisos, al lado de Frío Park, al subir la escalera, primera puerta, primer piso. Están llamando mucha gente de la zona de Foz de Iguazú, del centro de Ciudad del Este también, para mañana jueves, para viernes también. De lunes a sábado estamos en Ciudad del Este, desde las 8 de la mañana hasta las 6 de la tarde. Ayer tuvimos mucha gente, gracias. Muchos regalos recibió el profesor Dula, la profesora Lunara. Mucha gente le quiere como su mamá, como su hermana, como su amiga. Y ella está ayudando a muchas personas. Principalmente me llamó mucho la atención una señora que vino de Remansito. Estaba muy mal ella, desesperada. Hoy en día ella es otra persona. Está creciendo, triunfando, abrió su negocio. Está feliz con su marido. Inclusive ella no dormía más por las noches, tenía mucho dolor en los huesos. Todo es por un daño que le tiraron en la casa. Pero con la fe que ellos vinieron con, en su corazón a Dios Todopoderoso, le liberamos, le cambiamos su vida y le ayudamos a tomar decisiones que le llevó al éxito, a la estabilidad. Llega otro mensaje, dice: profesor, yo soy de kilómetro 7, Claudio Lindo, gracias por todo. Yo soy constructor, no tenía suerte en nada. Desde que ustedes me entregaron la esencia, no paro de trabajar, dice. 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Hoy es miércoles, tiene tiempo aún para tomar decisiones. 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Y aquí la profe me indica de que va a quedar mucho mensaje pendiente, pero estaremos contestándoles al término del programa a través de nuestro teléfono. Mañana jueves estaremos con ustedes en esta misma hora, en estas emisoras. Así que bendiciones a todos. Hasta mañana.
1: Sonríe, por favor. Perdona si me equivoqué.
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Ahí estamos como siempre con toda la mejor música a través del 94-0982-401-501. Estamos en vivo en la 94 hasta las 19 horas con todas las canciones. 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

Seguimos con lo mejor aquí a través de la 94.3, con lo mejor de Tierra a la Vista. Estamos con todas las canciones, con todo lo mejor de la radio. Seguís comunicándote al 0982-401-501 y ser parte de lo mejor de Tierra a la Vista. 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
1: ¿Cómo están, amigos? ¿Qué tal? ¿Qué tal? ¿Qué tal? ¿Qué tal? ¿Qué tal? ¡Comenzamos! El programa correspondiente al día de hoy, miércoles, día de Mercurio, el planeta de la comunicación. Los nacidos bajo el signo de Géminis y Virgo hoy están de parabienes, día de suerte, día de buena energía para estos dos signos del zodiaco. Así que aprovechar la influencia positiva de su planeta regente, que le está enviando buena onda, le está enviando suerte, le está enviando riqueza, le está enviando prosperidad para el día de hoy, y que este día sea un trampolín para que la semana, el mes y el año sea positivo, queridos oyentes de Géminis y Virgo, que recibe la influencia de su planeta regente Mercurio. Las líneas telefónicas están habilitadas para que puedan comunicarse, puedan llamar, puedan enviar sus mensajes. El 0973-642612. Escuchen, 0973-642612. Y el 0987-21-5828. 0987-21-5828. Estuvimos hablando el lunes, estuvimos hablando ayer del abre caminos, el perfume de la suerte, rápida, rápida, rápida, rápida, este perfume preparado para traer riqueza, para traer prosperidad, para traer suerte, para derribar las barreras que no les permite avanzar, que no les permite salir adelante, que no les permite prosperar, y que ha ayudado a mucha gente, a muchas personas, a mejorar su vida, a cambiar su vida. Ayer recibí una persona de Asunción, capital del país, y me dice: maestro Sandro, desde el domingo que estoy por Ciudad del Este, ayer casualmente escuché su programa y escuché el testimonio de un señor de la Argentina que llegó a su centro espiritual con muchos problemas, sin nada, y hoy día está bien. Uno de los motivos por el cual me acerqué es porque quiero contarle mi testimonio, me decía el señor. Él es ingeniero, se dedica a la venta de maquinarias industriales para industria, empaquetadoras y todo tipo de máquinas industriales que importa desde China y vende al Paraguay. Me decía: maestro, yo quiero que le cuente a la gente que hace 12 años llegué a su centro espiritual cuando me acababa de recibir y no tenía ni siquiera para comer. No encontraba trabajo. Estaba desesperado. Pensaba que había estudiado en vano, que había estudiado de balde, me decía el señor. Usted me dijo que en mi vida había negocios, compra y venta, dinero, pero yo no tenía nada. Y le puedo confesar algo. Cuando salí de la primera consulta, hasta me reí de lo que usted me había dicho. Pero después de una semana se me abrió las puertas para que hoy día esté como estoy, y ahí empecé a confiar ciegamente en usted y hoy día tengo mi propia empresa. Le cuento, queridos oyentes, qué pasó con este señor. Él se acercó a mi consultorio, me dijo: no tengo suerte, estudié muchos años, no encuentro trabajo, hace tiempo que estoy pasando mal, mi familia gastó mucho por mí, ya no puede sostenerme, ya no puede mantenerme, me siento desesperado, estoy desilusionado, no sé qué hacer. Vimos las cartas y vimos ahí dinero, compra y venta, negocios, y yo le dije que había negocios, compra y venta, dinero, riqueza, y él me dijo: ¿cómo? Si ahora ni siquiera puedo comprar para lo básico de mi vida. Y así fue. Conoció a un extranjero que, con quien trabajó. Este señor, después de 2 años, tuvo que volver a su país. Le dejó como encargado general de la empresa y luego le hizo socio. Hoy día está importando maquinarias y está vendiendo a muchos emprendedores, muchas fábricas del Paraguay, y está ganando dinero, está dando trabajo a mucha gente, está enseñando a mucha gente todo lo que aprendió en la universidad, y realmente me siento contento. Yo en la primera visita le había regalado el Abre Caminos y le dije: yo quiero que use 5 días el Abre Caminos, por la tarde, por la tardecita o por la noche, antes de dormir, de acostarte. Esto va a alejar las malas energías, va a traer la suerte y las oportunidades se van a presentar en tu vida. Así fue. Se presentó la oportunidad. Él es una persona muy disciplinada, muy honesta, muy trabajadora. Supo aprovechar esa oportunidad y hoy día está saliendo adelante. Y me dice: maestro, estoy agradecido. Le cuento a todo el mundo que un día visité su centro espiritual sin nada, que hoy día puedo viajar al otro lado del mundo, estoy ganando dinero, cada día estoy haciendo negocios más y más grandes, estoy trayendo maquinarias muy importantes, muy caras, aquí en Paraguay, y me siento muy feliz de poder llegar junto a usted un día y que usted me pueda orientar para salir adelante. Yo, cuando me recibí, pensé que iba a ser funcionario toda la vida. Usted me dijo en las cartas que había dinero, que había negocios, que habría compra y venta en mi vida. Y así, hoy día, todo eso llegó. Maestro Sandro, muchas gracias. Yo sé que está escuchando la radio. Muchas gracias. Me reservo su nombre. Le aprecio mucho a este señor. Una persona muy, pero muy disciplinada, muy trabajadora, una persona muy estudiosa, muy correcta, y que sinceramente, vale la pena que salga adelante, que triunfe, que tenga éxito y que enseñe todo lo que sabe a muchas personas. Gracias, gracias por escuchar el programa, gracias por visitarme siempre. Estoy muy feliz de que una persona que haya llegado en mi centro espiritual pueda salir adelante y pueda progresar. 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Así que se puede acercar usted que está escuchando la radio ahora a llevar el Abre Caminos. Usted que está emprendiendo, usted que tiene su empresa, usted que tiene su negocio, usted que está trabajando en la compra y venta, usted que está a punto de hacer el negocio de su vida, usted que constantemente está tropezando con dificultades, que no puede llegar a esa suerte que está en su camino, que no puede llegar a ese dinero que está en su camino, acérquese a nuestro centro espiritual a llevar el poderoso, maravilloso, único, auténtico, legendario Abre caminos. Gratis de regalo. Gratis de regalo. Un saludo muy especial para este señor que me está escuchando desde la zona de Caguazú, que se está candidatando. Yo sé que va a llegar al éxito en su candidatura. Mucha gente que está escuchando la radio, mucha gente que está escribiendo el 0973-642612. Escuchen bien, 0973-642612, donde pueden comunicarse, pueden llamar, enviar sus mensajes, participar del programa. También el 0987-215828. 0987-215828. También pueden comunicarse a través de nuestra página en el Facebook, Sandro Astrología. Aquí tengo un mensaje, dice: maestro, yo quiero llevar el Abre Caminos, me dedico a la agricultura. Este año no fue un año bueno para mí, dice, muchas pérdidas. ¿Será que me puede dar el Abre Caminos gratis de regalo? Es el Abre Camino por la primera consulta. Usted se puede acercar mañana mismo a llevar el Abre Camino, que le va a ayudar muchísimo. Aquí tengo otro mensaje, dice: maestro, yo soy, bueno, me da su nombre. Yo llevé el Abre Caminos hace más de 15 años, la primera vez. Me dedico a la agricultura. Maestro, todo le debo a ustedes. Hoy día estoy saliendo adelante, las cosas me salen bien y también estoy incursionando en otros negocios. Maestro Sandro, muchas, muchas gracias. Soy tu amigo, dice. Muchas gracias. Aquí tengo otro mensaje, dice: estoy escuchando su programa, dice. Yo quiero llevar el Abre Caminos. Tengo un negocio de compra y venta de automóviles. Últimamente estoy con muchos problemas. Necesito salir adelante y prosperar, dice. Estoy escuchando su programa. Yo también quiero encontrar el camino al éxito. Sería bueno que se acerque a llevar, estimado amigo, el Abre Caminos, que es gratis. La dirección, me preguntan aquí. 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Mucha gente de muchos lugares, mucha gente de muchos lugares. Estamos recibiendo gente de Asunción, estamos recibiendo gente de Luque, estamos recibiendo gente de Hernandarias, estamos recibiendo gente de San Alberto, de Salto del Guairá, estamos recibiendo gente de la Argentina, mucha gente de la Argentina, ¿eh? Impresionante. Mucha gente, este año sí batimos el récord con gente de la Argentina que se están acercando a llevar el Abre Caminos, a consultar, se están acercando para saber de su vida, para recuperar a su pareja, para volver a salir adelante. Bueno, la gente de Corrientes, de Buenos Aires, de Posadas Misiones, de El Dorado, de Banda Misiones, de Esperanza, Libertad, Puerto Iguazú, San Antonio, Bernardo de Irigoyen, gente de la Argentina. 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Recuerden que la profe Eli es nuestra especialista en unir parejas en 24 horas. Nuestra especialista en amarres eternos, amarres para toda la vida. Ella tiene una técnica única en Paraguay, ya le expliqué ayer, que es una técnica traída desde el Brasil, desde Salvador Bahía, que es la técnica del altar de la diosa del amor. Esta técnica, gracias a esta técnica, estamos recibiendo gente desde muy, pero muy, pero muy lejos. Recibimos gente de Buenos Aires, de Corrientes, de muchos lugares. Gente que se acercan a nuestro centro de ayuda espiritual para recuperar a su ser amado, para recuperar a su pareja, para

Si su negocio no funciona, ¿qué quieren? Quiere que ese negocio vuelva a funcionar, vuelva a salir adelante, que esa empresa vuelva a prosperar. Y eso es lo que van a encontrar en nuestro centro de ayuda espiritual. 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Aquí tengo un mensaje, dice, y varios como este mensaje, que prefiero no leer, pero vamos a leer una parte de este mensaje. Dice: hace 2 años que estoy siguiendo con una señora por teléfono. No sé dónde vive ni cómo se llama. Lo único que sé es que estoy gastando dinero y mi pareja nunca vuelve, dice. Bueno, para esta persona, si usted desea consultar, si usted quiere recuperar a su pareja, lo más importante y el primer paso es conocer a la persona que le está ayudando. Y es por eso que siempre yo le digo, es bueno que visiten de forma personal, de forma presencial, que hagan su consulta en el consultorio, que conozca a esa persona que le está ayudando y que vea los trabajos cómo se hacen. Así que para esta señora le vamos a esperar en nuestro centro de ayuda espiritual. Tengo varios mensajes como este, Bueno, aquí tengo otro mensaje, dice: maestro, quiero visitarle el viernes. ¿Cuáles son los días de atención? Soy de Banda Argentina. Bueno, atendemos de lunes a sábado, de 8 de la mañana a 5 de la tarde. 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Pueden comunicarse a las líneas habilitadas, que yo estaré atendiendo sus llamadas. Queridos oyentes, recuerden que todos los problemas tienen solución. Hoy es día de solución, día de liberación. 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

0: 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Queridos oyentes, nos despedimos de ustedes. Que pasen una buena jornada y será hasta mañana.
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0: Bienvenido, bienvenido, Gustavo Minella y Arsenio Aguilar. Estamos arribando para la primerísima radio show.
1: Chico.
0: Buenas noches, buenas noches. Estamos en la radio 94.3, tu radio number one. Maízapa, bien, excelente, maravilloso, macanudo. En esta jornada, en víspera, hoy el gran día. Hoy es un gran día, Gustavo, ¿eh? Hoy el día de la Virgen de Fátima, donde se apareció a los tres pastorcitos, la Virgen de Fátima. Así que un día maravilloso, donde ella demostró su amor, hizo bailar el sol. Y un día también ella defendió al Papa. Dice que el proyectil disparado era por un profesional, por un francotirador profesional. Y la bala podría descuartizar a seis personas. Y sin embargo, ingresó y no le hizo ningún daño. No murió el Papa. Tal así que la Virgencita de Fátima estuvo ahí obrando milagro. Imagínense lo que es nuestra mamá, esta mujer que nos quiere mucho, que siempre está con nosotros. Es, por sobre todas las cosas, siempre está. Está ahí, siempre queriendo, atendiéndonos, ¿eh? Por ello hizo los primeros milagros en la intercesión de la Virgencita, los primeros milagros del agua convertida en vino. ¿Se recuerdan el pasaje bíblico? Sí, es ahí donde la Virgen estuvo presente. Y en otros pasajes, en muchos lugares, ella siempre está intercediendo. Muchísimos milagros que tienen la mano de la Virgencita. Yandesir Marangatú, que está siempre presente cuidando a sus hijos. Nosotros somos, porque él en la cruz, Jesús le dijo a Juan: he ahí a tu madre, Juan. Y a María: María, he ahí a tu hijo, Juan. Entonces, es ahí donde nos presentó para nuestra mami, la mamá de la tierra, de todas las cosas creadas en la tierra, nuestra madre del cielo y la tierra. Muy bien, 13 de mayo se apareció a los pastorcitos, que ella pidió el Santo Rosario, para que se rece el Santo Rosario por la paz y también que se haga unos pequeños ayunos. Vean desde la yerbuea, sencillo. Muy bien, vamos a ir hablando todavía en víspera del feriado, en víspera del 14-15 de mayo. Aoyoka Mondojo Itasa, basta ya. Basta ya. Se dijeron unos héroes para no someterse más. Ñandengo paraguayo, Naikatuy Yaiko, Ñesujame, Amba Eichiko, Ñas Permitibeto y Coyanderejea. Dijeron los valientes hombres. Melchor, Gaspar y Baltasar y otros héroes que dijeron: basta ya. Aoyoka o Mondojoitasa, Maísico Yekote Yende, Yugo, Powupe, Naikatui. Entonces es la sangre del que corre en nuestras venas, de estos hombres gloriosos, de estos hombres valientes, patriotas, que hoy debe reverberecer o tiene que opupúa Yenderu, van a ver, vean, como paraguayo, para demostrar por nuestro país, por nuestros pueblos, por nuestra gente. Basta ya también de falta de patriotismo, de la factura de Ande. Qué deshonestidad total. Y eso no demuestra el patriotismo. Yo creo que se burlan de este 14-15 de mayo aquellos hombres que permiten estas cosas que sucedan. A diestra y siniestra, Oñe Mondá, lo mitame, con la factura de la Ande. Qué terrible, ¿verdad? Esto no solamente lo digo yo, generalizado en los medios de comunicación, diario, televisión, redes sociales. El pueblo ha sido vacunado, golpeado, robado por la Administración Nacional de la Ande. Y no hay que permitir, eso está terrible. 14, 15 de mayo, este el día de la independencia, nos llama, nos exhorta, nos hace un hincapié. Ñandemo gué de otro y te dice, pero basta ya, nacatuy pecha, no es patriotismo. Así que eso es lo patriótico. Tenemos que imitar a nuestros héroes, aquellos valientes hombres que dieron todo por la patria, que dieron, derramaron su sangre. En fin, hay héroes anónimos en esta gesta del 14 y 15 de mayo. Y hay que hacer loa, gloria a ellos, en honor. Muy bien, estamos comenzando con Gustavo Minella. Y comenzamos, hoy es día de fiesta. Celebramos y presentamos los primeros éxitos aquí con Gustavo. Presentamos las primeras propuestas y para darle energía, potencia, ritmo, es show, es alegría, es buena onda. 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

Esa emoción, ese ritmo, con toda la gente magnífica. Esa es los feriados, lindo, hermoso. Hoy es un día feriado, el día del cumpleaños de mamá, ¿verdad? De mamá Fátima, la Virgen de Fátima. Ella nos quiere mucho. Ella acoge a sus hijos, ella nos llama a cada uno por nuestro nombre, nos empuja, nos alienta, cuida esas oraciones nuestras, nuestras súplicas, nuestros proyectos, ella lo cuida. Ella, en ella. Por eso, allá se le llama también el Templo de Salomón, porque podemos guardar nuestras cosas en ti. En ti, Virgencita, quiero guardar todas mis cosas, mi amigo, mis compañeros de trabajo, mi empresa, mi gente, mis vecinos, mi comunidad, mi Paraguay. Podemos consagrarla allá en un sencillo acto, tan sencillo. Solo se suele hacer con el bendito. Vos le presentás así a tu hijo, a tu vecino, a tu mamá, a un enfermo, en tus proyectos, a la Virgencita. En ti quiero guardar todo. Y luego rezas el bendito sea tu pureza. Y eternamente lo sea, pues todo un Dios se recrea en tan graciosa belleza. A ti, celestial princesa, Virgen Sagrada María, yo te ofrezco en este día alma, vida y corazón. Y con esto ya está. Qué sencillo, ¿verdad? Porque la Virgen, tu mamá, es sencilla. ¡Qué gusto! Gracias por estar con nosotros. Gracias a mis amigos que ya están con nosotros. Nuestra gente maravillosa, mi querido Genaro Brites. ¡Grande, Genaro! ¡Qué grande, qué capo! Este es un campeón. Julián, la señora Eva, Evelyn, Jeremía y Ann Bryan. ¡Saludos, saludos, saludos! Ya vamos a tener el tema de mis queridos amigos. Con mucho gusto para disfrutar. 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Fácil de llegar. ¿Cómo estamos, Rosalino? El super bombero. ¿Cómo estamos, Hugo Roa? Saludo. La señora Serafina, el mini mercado. Saludo a nuestra gente. 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Ya compartieron con nosotros en esta jornada maravillosa. 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Saludos a nuestros amigos, Mr. Señor Cancún. ¿Cómo estamos, capo? ¿Bien?
¡Excelente! Vamos a viajar al Cisán, mi querido Genaro. Vamos a escuchar este tema, Genaro, para toda la familia. Aquí el ritmo suena. Vamos a viajar juntos. Esta es tu música, Genaro. Ojo de tigre, de los campeones, aquellos que dicen yo soy un campeón. Dilo siempre, tú eres campeón.

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2: Arsenio Aguilar,